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1: Voy a despertar completamente bien.
0: Revista del Consumidor Radio. Un cuaderno que se deshoja la primera semana, una goma que mancha en lugar de borrar, o una pluma que deja de pintar en pleno examen. Lo que parecía un ahorro termina siendo un doble gasto para tu bolsillo. Que no te pase, quédate para saber cómo les fue a las marcas en nuestro estudio de calidad.
2: Revista del Consumidor.
3: Surtir la lista de útiles escolares requiere de tiempo, paciencia y sobre todo una buena planeación. Frente a un anaquel lleno de opciones, la decisión se complica. El reto no solo es encontrar el precio más bajo, sino garantizar que los útiles duren todo el ciclo escolar.
0: Para ayudarte y orientarte en estas decisiones, realizamos un estudio de calidad de algunos artículos incluidos en la lista de útiles escolares.
3: Analizamos un total de 94 productos de útiles escolares, entre bolígrafos de tinta azul, lápices de colores, cuadernos, juegos de geometría, gomas y sacapuntas.
4: El objetivo general de este estudio es verificar que los productos cumplan con su etiquetado, que cumplan en cuanto a las pruebas de seguridad, para que en el momento que lo utilicen las niñas y los niños en la escuela, sea producto seguro para ellos.
3: Para empezar, verificamos que ningún producto tuviera defectos a simple vista y que todos incluyeran su información comercial. En los cuadernos, comprobamos el número de hojas, que el papel resista el borrado sin rasgarse, que hojas y pastas no se desprendan fácilmente del arillo o cocido, y en el caso de las pastas no plastificadas, qué tanto repelen el agua.
0: A los lápices de color les exigimos puntillas que soporten la presión al dibujar sin romperse. Además, evaluamos su eficiencia al iluminar, midiendo el grado de desgaste en los tonos rojos, negro y azul. En las gomas, pusimos a prueba su nivel de desgaste y su efectividad al borrar.
3: Para los juegos de geometría, comprobamos la precisión en las escalas de reglas y escuadras, la graduación exacta del transportador y el buen trazo del compás. En los sacapuntas, revisamos que no presentaran aristas filosas y que lograran una punta perfecta.
0: Y finalmente, en los bolígrafos, vigilamos que no manchen ni chorren, midiendo metro a metro cuánto rinde la tinta antes de agotarse. ¿Cuáles fueron los resultados?
3: Todos los cuadernos analizados cumplieron con su número de hojas, gramaje y no presentaron defectos. De los modelos no plastificados, el mejor evaluado al promediar todas las pruebas fue un modelo de la marca Escribe. Si prefieres cuadernos plastificados, los mejores evaluados fueron First Class, Keep, Cute, Norma y dos modelos de Escribe.
0: En los lápices de color, ninguno presentó defectos. Los que tienen las puntillas más resistentes son Cores, Mae, Norma, Vinci, además de dos modelos de Faber-Castell y dos de Staedtler.
3: En las gomas, las que menos se desgastan son Artesco, Maped, Pelican y Staedtler.
0: Para los sacapuntas, dos de Cores y uno de la marca Kum no presentan leyendas de precaución.
3: Los bolígrafos de tinta azul no presentaron defectos en sus acabados. Si quieres que la tinta te rinda al máximo, la marca Bic rompió récord al superar los 2,000 metros de escritura, mientras que Mae y Office Max apenas alcanzaron los 800 metros.
0: Finalmente, en los juegos de geometría, todos los modelos analizados presentaron algún defecto en sus acabados y ninguno logró la excelencia general.
3: Ahora bien, antes de comprar los útiles escolares, haz una pausa y revisa lo que quedó del ciclo anterior. Rescatar los materiales que siguen en buenas condiciones no solo le da un gran respiro a tu economía, sino que también ayuda a reducir el impacto ambiental.
0: En este regreso a clases, haz que tu inversión saque 10.
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2: Radiosfera. ¿Alguna vez has escuchado a alguien decir, me cayó la solitaria y no sabía si era un chiste o algo real? Pues es muy real. La solitaria es un parásito que puede medir hasta 7 metros de largo. Imagínate un gusano del tamaño de un poste de luz viviendo dentro de tu intestino. Pero lo más preocupante no es eso. Lo peor ocurre cuando sus larvas llegan al cerebro. Su nombre científico es Tenia solium y su ciclo de vida es un viaje complicado entre cerdos y humanos. Todo empieza cuando un cerdo criado en traspatio y sin control sanitario come algo contaminado con heces humanas que contienen huevos del parásito. Dentro del cerdo, esos huevos se convierten en larvas que se alojan en los músculos. Si una persona come esa carne cruda o mal cocida, las larvas llegan a su intestino, se pegan a la pared y crecen hasta convertirse en el gusano adulto, la famosa solitaria. Eso se llama teniasis. Pero si lo que una persona ingiere no son las larvas, sino los huevos del parásito, por agua o alimentos contaminados, el asunto se pone grave. Las larvas pueden viajar por la sangre y alojarse en músculos, ojos o, en el peor de los casos, en el cerebro. A eso se le llama cisticercosis. Y cuando llega al cerebro, se convierte en una neurocisticercosis, la forma más peligrosa. Puede provocar epilepsia, dolores de cabeza intolerables e incluso la muerte. De hecho, es la primera causa de epilepsia adquirida en adultos en muchas regiones del mundo. Este parásito tiene un truco maestro. Es capaz de engañar al sistema inmunológico, transformando la respuesta inflamatoria del cuerpo en una respuesta antiinflamatoria que le permite vivir años dentro de los tejidos sin causar síntomas. Es como un intruso que entra a tu casa, desactiva la alarma y se queda viviendo ahí sin que te des cuenta. El problema está ya cuando la larva muere, ya sea por medicamentos o por edad, y libera sustancias que desatan una inflamación brutal en el cerebro. Paradójicamente, muchas veces los síntomas más graves no los causa el parásito, sino la propia defensa del cuerpo al intentar eliminarlo. En México, los casos de cisticercosis han bajado mucho en las últimas décadas. Hoy se reportan menos de 300 al año. Pero la enfermedad no ha desaparecido. La Organización Mundial de la Salud la tiene entre sus prioridades de eliminación para América hacia 2030. Y es que persisten comunidades donde la falta de agua potable, el manejo inadecuado de excretas y la crianza de cerdos sin control sanitario mantienen vivo el ciclo del parásito. Mientras tanto, se investigan moléculas del parásito que podrían convertirse en blancos para terapias más precisas, que ataquen al invasor sin desatar la tormenta inflamatoria. Erradicar la cisticercosis no depende solo de eliminar un parásito, sino de transformar las condiciones que le permiten existir. Cocinar bien la carne de cerdo, lavarse las manos, tener acceso a agua limpia, suena sencillo. Pero para millones de personas en México todavía no lo es. La lucha contra la solitaria es una lucha contra la desigualdad. Con información de la doctora Lucía Jiménez García, de la Facultad de Medicina de la UNAM. Les saluda Mónica Genis.
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1: ¿Bueno?
2: Sí, sí, Talía, ¿hablas tú?
1: Sí, ¿quién habla?
2: Eric, ¿cómo estás?
1: Bien, ¿y tú?
2: Oye, pues hoy hay una función muy buena, quería ver si querías ir al cine.
1: ¿Ahorita?
2: Pues, es a las 8.
1: Es que me da pena.
2: ¿Pero por qué?
1: Pues porque hace mucho no te veo.
2: Yo tampoco, pero vamos, ¿no?
1: No sé, déjame ver.
2: ¿Qué tienes que ver?
1: Tengo que ver, pues, pedir permiso.
2: ¿Y a quién pídele permiso?
1: Es que ahorita no está mi mamá.
2: Entonces, ¿me hablas o te hablo al rato?
1: No, háblame al rato.
2: Ok.

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1: China amplía a 30 los bancos autorizados para operar con el yuan digital. World Liberty Financial obtiene licencia bancaria. Banca informa que cartera de crédito al consumo roza los 2 billones de pesos. Inteligencia artificial avanza hacia la operación financiera para conectar sistemas y automatizar procesos. Olas de calor en Europa muestran carencias en materia de seguros. Secretario de Energía de Estados Unidos hablará con refinerías para impulsar la producción y bajar precios. Canadá se prepara para nueva ronda de aranceles del 50% de Estados Unidos. Posiciones negociadoras siguen alejadas. Empleo manufacturero tiene leve repunte en junio después de 4 meses. Fracklin dará hasta 10 años de gas a Colombia, según Ecopetrol. YPF presenta inversión récord de 51 mil millones de dólares.
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3: Muy buenos días, bienvenidos a Oráculo Financiero este martes 18 de agosto de 2026. Les saluda Corina Sánchez. Estamos transmitiendo en esquina 32 Radio. Nos escuchan en la 1550 y en la 800 de AM en Tijuana y San Diego, así como en la 1190 de AM en Mexicali y Caléxico. También transmitimos en vivo para usted en nuestras redes sociales de Esquina 32 Noticias a través de nuestro canal de YouTube, donde le invitamos a estar informado. También quiero invitarle a que conozca y siga nuestra página web de esquina32.info. Y puede comunicarse con nosotros esta mañana de martes enviando un mensaje de WhatsApp. El número es 664-583-1375. También podemos agregarle al canal o al grupo de esta app para mantenerle informado de todo lo que ocurra durante este día y a lo largo de la semana. También usted nos puede exponer alguna denuncia que desea hacer pública vía este mensaje de WhatsApp. Son las 7 de la mañana con 3 minutos. Muchísimas gracias por acompañarnos y vamos al reporte de los mercados con Dani Carrera.
4: Muy buenos días a toda la audiencia de Esquina 32. Dani Carrión les manda un cordial saludo este martes 18 de agosto. El peso inicia la sesión con una depreciación de 0.08% o 1.4 centavos. Está cotizando alrededor de 17.05 pesos por dólar. El desempeño del dólar es resultado de una corrección tras perder 3 sesiones consecutivas, acumulando un retroceso de 0.34% en este periodo. El fortalecimiento del dólar también se debe en parte a mayor cautela del mercado, pues mañana miércoles se publica las minutas correspondientes al anuncio de política monetaria de la Reserva Federal del 29 de julio, las cuales normalmente son empleadas para especular sobre los futuros movimientos de la tasa de interés en política monetaria. Esta mañana en Estados Unidos se publicaron indicadores económicos que muestran señales de debilidad. Los inicios de vivienda de julio mostraron una contracción mensual de 12.44%. Por su parte, la producción industrial creció 0.20% mensual en julio. Y hoy durante la sesión se espera que el tipo de cambio cotice en un rango de 17.00 a 17.07 pesos por dólar. Que tengan un excelente día.
3: Dani, muchísimas gracias por la información. 7 de la mañana con 5 minutos, le informo ahora sobre el precio del petróleo. Cerró con una alza de más de $2 debido a la preocupación por el suministro mundial, avivada por el pesimismo de inversionistas, esto sobre el esfuerzo diplomático que han hecho para resolver la guerra con Irán, mientras el presidente de Estados Unidos, Donald Trump, exige la rendición de Irán y amenaza también con bombardear Omán. Esta declaración la hizo ayer el lunes el presidente estadounidense Donald Trump. En los metales, los precios del oro bajan este martes después de dos sesiones consecutivas al alza, mientras que los precios del petróleo, le decía, se disparaban ante esta perspectiva de que la crisis en Medio Oriente se prolongue, avivando la inflación e impulsando el repunte del rendimiento de los bonos del Tesoro estadounidense. El oro al contado restaba 0.5%, sumaba $4,391.77 por onza, mientras que los futuros del oro en Estados Unidos, con vencimiento en diciembre, caían 0.6% y sumaban $4,447.30. Y una crisis prolongada en Medio Oriente alimentaría estas posibilidades de una mayor inflación y, por extensión, un dólar más fuerte y un retorno más elevado en los bonos del Tesoro, afirman expertos. En más temas, en un análisis de fusiones y adquisiciones en los primeros 6 meses de este año, se destacó que en México se cerraron 69 operaciones por $22,600 millones. Esto representó un alza de 210% en valor respecto a 2025, impulsando con un número limitado de transacciones de gran escala que representaron un 78% del capital que fue movilizado. También en el caso de México específicamente, no solo en América Latina, Data reportó que de enero a junio se llevaron a cabo 118 operaciones, pero con un valor de $10,911 millones, de las cuales solo un 75% fueron 88 operaciones las que finalizaron. En más temas de esta mañana de martes, le informo que Reino Unido apoyará a Ucrania, ya dijo que sí, al 100% frente a Rusia. Permanecerá a su lado en momentos de necesidad. Esto lo declaró esta mañana de martes el primer ministro Andy Burnham, después de que Moscú advirtió a Londres de las consecuencias que acarrearía el suministro de drones a Kiev. Rusia ya acusó al Reino Unido de intensificar su implicación en la guerra tras una noticia publicada, fue el fin de semana, me parece que el sábado, por el periódico The Times, según la cual se había utilizado por primera vez drones de fabricación británica, esto para llevar a cabo los ataques de largo alcance contra Rusia. Estas acciones de Londres acarrearán inevitablemente consecuencias de las que tendrá que responder. Esto lo dijo la embajada a través de un comunicado de prensa en un canal de Telegram esta mañana de martes. Rusia advierte al Reino Unido de consecuencias graves por suministrar estos drones a Ucrania y el primer ministro ya le respondió. En Estados Unidos, la Reserva Federal mantendría sin cambios la tasa de interés de referencia hasta el próximo mes y hasta finales de 2026, según la mayoría de economistas que advierten que continuará esta política. Esta opinión se ha mantenido, recordemos, en los últimos meses. No habrá mayores cambios. Las previsiones del mercado apuntaban a un incremento de 25 puntos base, esto en septiembre, y han dado un giro hacia la probabilidad cercana del 70% de que se mantenga la tasa así tal cual, sin cambios, tras las recientes noticias sobre una pérdida inesperada de puestos de trabajo durante julio en el país estadounidense. En México, en tanto, este conflicto, en Canadá, este conflicto en Medio Oriente hizo que la tasa de inflación anual se disparara hasta un 3% en julio, pocos días antes de que los nuevos aranceles con los que ha amenazado el presidente de Estados Unidos, Donald Trump, pues puedan agitar aún más la economía de ese país, socio de México, por cierto, también de Estados Unidos, es Canadá. Mark Carney, el primer ministro, afirmó que las conversaciones para evitar esos aranceles están en una fase intensa y bastante delicada, esto lo declaró, pero se negó a dar más detalles, esto fue lo que dijo, intensa y delicada esta negociación, e insistió en que no es el momento de hablar de negociaciones, al menos en público. Los datos de inflación en Canadá, publicados ayer 17 de agosto por la Agencia de Estadísticas de ese país, apuntaron a un crecimiento en los precios de la gasolina. Subieron 25.7% en comparación con julio de 2025. Y hablando de la gasolina, en Estados Unidos ya se anunciaron medidas. Le informo que Estados Unidos dijo que va a anunciar en los próximos días las medidas, todos estos detalles, para impulsar la producción de combustible con el objetivo de reducir los precios de la gasolina. Al momento se mantienen elevados a raíz de la guerra contra Irán. Esto lo dijo el secretario de Energía de ese país, Chris Wright. Las refinerías estadounidenses operan a plena capacidad al momento, debido a que los elevados precios de los combustibles han incrementado los márgenes. También Chris Wright explicó que se reunió con representantes de las refinerías para analizar qué se puede hacer desde el gobierno y ayudarles a aumentar aún más la producción. tuvo una visita a Texas, en la cuenca del Pérmico, este corazón de la industria petrolera estadounidense, y bueno, ahí se llevó a cabo esta reunión. Afirmó que aumentar la producción de refinerías tanto en Estados Unidos como en otros países es clave para reducir los precios de la gasolina. Dijo: los elevados precios de las estaciones de servicio representan un riesgo político para el presidente Donald Trump de cara a las elecciones de mitad de mandato en noviembre, en las que, recordemos, los republicanos van a buscar mantener el control de ambas cámaras en el Congreso de Estados Unidos. 7:11, vamos a Asia. El Banco Popular de China incorporó a 8 nuevos bancos a la red de entidades operativas autorizadas. Esto para realizar transacciones de yuanes digitales, que alcanza así un total de 30 ya. Esta lista expandida añade a Pink Bank, también a Bohai, Shanghai Bank, por citar algunos importantes como nuevos operadores autorizados. El Banco Central Chino explicó la decisión por la necesidad de desarrollar de manera sostenida el yuan de manera digital, ampliar la inclusión de servicios de yuanes y responder continuamente a la demanda pública de servicios seguros, con

0: para obtener una licencia nacional de fideicomiso que la empresa presentó apenas en enero. La licencia, si finalmente se aprueba en una fecha posterior, permitiría a World Liberty, a través del banco fiduciario de nueva creación, gestionar y mantener activos en nombre de los clientes y también liquidar los pagos, dicen, con mayor liquidez. Vamos a Canadá. Se enfrenta esta semana una nueva ronda de aranceles por parte de Estados Unidos. Recordemos, la tasa es de 50%, que según las empresas podría provocar la pérdida de puestos de trabajo en algunos sectores ya de por sí complicados, al tiempo que dificulta negociaciones más amplias sobre el futuro del Acuerdo de Libre Comercio de América del Norte, el llamado T-MEC. El presidente de Estados Unidos, Donald Trump, invocó el mes pasado el artículo 338 de una ley de la época de la Gran Depresión, conocida como la Ley Arancelaria de 1930, esto para imponer a partir de mañana miércoles los gravámenes a una serie de importaciones desde Canadá. Entre estas importaciones afectadas destaca el vino, muebles, productos lácteos, el cemento, ropa, las cañas de pescar y el equipamiento de hockey. Dicha disposición permite a Trump imponer aranceles de hasta un 50% a los socios comerciales que se considere que han discriminado a los productos de los Estados Unidos. En más de ese país, le informó, bueno, en Estados Unidos el precio nacional de la gasolina volvió a subir por encima de los $4 por galón, en tanto que el diésel también incrementó, lo hizo por 14 centavos de dólar en la última semana. Esto luego de que los precios del petróleo volvieron a rebotar por el cierre del Estrecho de Hormuz y los ataques de Ucrania a refinerías de Rusia. El precio promedio a nivel nacional de la gasolina regular subió 8 centavos la última semana, $4.02 el galón, más o menos 18 pesos por litro. Estos son datos de la consultora Gaspari. El precio promedio de la gasolina volvió a superar los $4 por galón en la última semana, registrándose alzas ligeramente mayor de estados en descenso. Y bueno, también esto ha afectado el consumo. Los estadounidenses han optado por viajar juntos, quizás en un mismo vehículo, no usar tanto su auto mientras les sea posible. Más información, son las 7 de la mañana con 15 minutos. En un momento le doy los detalles sobre este tema de refinerías. Continuamos en Esquina 32 Radio.
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16: China amplía a 30 los bancos autorizados para operar con el yuan digital. World Liberty Financial obtiene licencia bancaria. Banca informa que cartera de crédito al consumo roza los 2 billones de pesos. Inteligencia artificial avanza hacia la operación financiera para conectar sistemas y automatizar procesos. Olas de calor en Europa muestran carencias en materia de seguros. Secretario de Energía de Estados Unidos hablará con refinerías para impulsar la producción y bajar precios. Canadá se prepara para nueva ronda de aranceles del 50% de Estados Unidos. Posiciones negociadoras siguen alejadas. 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

0: Son las 7 de la mañana con 17 minutos. Este martes estamos en Esquina 32 Radio. Gracias por estar con nosotros. En más temas de Oráculo Financiero, YPF, Yacimientos Petrolíferos, concretó el mayor anuncio de inversión de la historia en el proyecto de Argentina de gas licuado, una inversión que será de 51 mil millones de dólares. Después de la noticia, el presidente de la energética, Horacio Marín, dio detalles al respecto y dijo que pues es una buena generación de empleo de este proyecto lo que va a generar y se aplicará al régimen de incentivo a grandes inversiones, con lo cual esperan generar 20 mil puestos de trabajo directos. La iniciativa para exportar gas natural en licuado en ese país implicará la mayor inversión anunciada en el marco del régimen y espera producir 12 millones de toneladas cada año. En Colombia, Ecopetrol está en un proceso de reorganización corporativa, esto a la espera de que se conforme la próxima junta directiva y se asigne un nuevo presidente, quien deberá recuperar los resultados financieros de la iguana. Este año, esta empresa, Ecopetrol, ya acumula ganancias por el mismo orden de las registradas en 2025, cerca de 9 billones, y espera que las utilidades al cierre de este año superen con creces las del año pasado. Luis Felipe Nao, el presidente de la junta directiva de Ecopetrol, se refirió a la nueva conformación del órgano directivo y él explicó las razones por las que considera debe destrabarse el fracking. Afirmó que de materializarse, esta técnica podría garantizar hasta 10 años de soberanía de gas para la nación colombiana. Y hablando de fracking, pero ahora para México, la explotación de los hidrocarburos no convencionales en el país, particularmente del gas, mediante esta técnica, se necesitan contratos más sofisticados, flexibles, claros y con una separación real de la dinámica presupuestal de la hacienda pública y Petróleos Mexicanos, que es Pemex, o de lo contrario, dicen los especialistas, no habrá interés de empresas con experiencia que puedan aterrizar con éxito los planes respecto a estos recursos. Antonio de Lisi, el socio de Pérez Lorca, afirmó que hasta ahora, y por la historia de este sector en el país, en México, no hay una cultura contractual que dé claridad sobre el verdadero potencial de los recursos, porque los desarrollos masivos requieren mecanismos flexibles para la toma de decisiones operativas que cambian constantemente en una dinámica muy diferente a la que se conocen los grandes yacimientos que son convencionales y que ha explotado la petrolera del Estado durante décadas y a las cuales Pemex está acostumbrado. En Europa le informó que desde hace más de un siglo los cafés de la ciudad italiana de Padua acogen a los clientes para tomar una copa al atardecer, un aperitivo, les animan a sentarse al aire libre, charlar antes de la cena, pero ahora esto casi es imposible. Mientras Europa sufre su quinta ola de calor del año, la tradicional franja horaria de 18 a 19 horas ha desaparecido prácticamente por completo, ya que la gente busca el aire acondicionado en locales cerrados únicamente. Esto ha reducido obviamente las ventas de muchos negocios del sector de la hostelería y ha traído graves afectaciones económicas. Parte de este sector está aprovechando la ola de calor por el consumo en las zonas de Europa para este 2026 y bueno, le ve el lado amable, está adaptando algunos lugares, pero otros, quienes a lo mejor no cuentan con los recursos para hacer estas adaptaciones, ser más flexibles, están registrando pérdidas en sus negocios. Cambiamos de tema. La extorsión en México alcanzó el nivel más alto en 11 años y es el único delito que muestra incremento respecto al resto de los ilícitos en todo el país. Esto lo denunció la Confederación Patronal de la República Mexicana, que es la Coparmex. Basado en cifras oficiales del Secretariado Ejecutivo del Sistema Nacional de Seguridad Pública, entre enero y junio de este año, se registraron 6.562 víctimas. Esto representa un incremento de 9.17% respecto al mismo periodo del año anterior, cuando fueron 551 víctimas. Mientras los principales delitos de impacto social muestran tendencias a la baja, la extorsión se mantiene como el único delito al alza, le repito, el único que sigue creciendo, la extorsión en México, y afecta a 19 entidades federativas. En 12 de ellas se registraron máximos históricos de víctimas para un primer semestre en los últimos 11 años. También en México, el personal ocupado en el sector manufacturero en el territorio mexicano creció 0.1% en junio pasado, con lo que rompió una racha de 4 periodos de caídas mensuales. Son datos publicados por el Instituto Nacional de Estadística y Geografía, el INEGI. Durante el sexto mes del año se registraron avances de nómina de 10 de 21 ramas de actividad que monitorea el Instituto a través de su encuesta mensual de la industria manufacturera, que es la AEMIM. Y el alza marginal permitió recortar la caída interanual del indicador. Pasó de un descenso de 2.1% en mayo a uno de 1.5% en junio. En más de la industria, el Consejo Nacional de la Industria Manufacturera de Exportación, que es INDEX, propuso un nuevo decreto, esto para fortalecer el cumplimiento de las empresas IMEX. La industria manufacturera maquiladora de servicios de exportación, que es IMEX, concentró un 66.1% de las exportaciones de productos de México. También registró un crecimiento anual, sumó 18% en 2025. Y la presidencia de INDEX, encabezada por Humberto Martínez, identificó esta necesidad de actualizar el marco jurídico aplicable al programa IMEX como resultado de una reunión con la presidenta de México, Claudia Sheinbaum. Este encuentro fue el 2 de julio de este año en Palacio Nacional. Y el crédito al consumo de la banca comercial, el que es destinado a las familias directamente, es el que ha registrado el mayor crecimiento en los últimos años. Ello, pese a que recientemente ha mostrado cierta desaceleración, no obstante, en México. De esta forma, roza ya los 2 billones de pesos, pues en junio de 2026, la cartera total de este segmento superó 1.98 billones de pesos, es decir, el doble de los 998.934 millones que se registraron en agosto de 2021. Esta es información de la Comisión Nacional Bancaria y de Valores. Asimismo, es casi una cuarta parte, alrededor de un 24% de la cartera total de la banca, que al cierre del primer semestre del año superó los 8.4 billones de pesos. En otros temas, la Agencia Federal de Aviación Civil, AFAC, informó que ya concluyó la evaluación correspondiente al Programa Internacional de Evaluación de la Seguridad Aérea, ALIASA, realizada por la Administración Federal de Aviación de los Estados Unidos. Y concluida esta etapa, que duró una semana, por cierto, para México, se prevé la recepción del informe final en un plazo de 60 días, 2 meses, en el que se darán a conocer los resultados correspondientes. Posteriormente, la autoridad mexicana contará con otro periodo para atender las observaciones realizadas por el órgano regulador de Estados Unidos. Y una vez agotados los plazos, lo que implicará más de 3 meses, se conocerá la decisión del gobierno de Estados Unidos mantener o no la categoría 1, es decir, seguir sin restricciones de estas operaciones de aerolíneas de México a ese país, con la posibilidad de incrementar frecuencias, más rutas. O la otra decisión puede ser, obligaría a continuar únicamente las operaciones como están al momento, pero no ampliaría vuelos. En más temas, líderes ganaderos, organizaciones mundiales, también dependencias del gobierno federal, pactaron una alianza estratégica para transformar la ganadería mexicana, dicen, en una fuerza de producción de alto rendimiento, que lleve a producir más carne y leche sin agotar recursos naturales. La Confederación Nacional de Organizaciones Ganaderas, que dirige Homero García, señaló que en un momento definitivo para el futuro alimentario del país es este sector, el sector pecuario nacional, y va a modificar por ello las reglas del juego para hacerla más rentable, más amigable con el medio ambiente, que también está preocupando, así como enfrentar el cambio climático, dos temas delicados. Al desarrollar una mesa de ganadería sustentable liderada por Homero García, se habló de este tema y se trazó justamente esta hoja de ruta para lograr un equilibrio urgente, dicen, de blindar el bolsillo del productor mientras se restaura la tierra. Vamos al sector automotriz. El mercado mexicano avanzó una transición energética acelerada. De enero a julio, la comercialización de vehículos electrificados, los híbridos, híbridos enchufables y 100% eléctricos, creció. Sumó 46.5% a un nivel récord de 112.313 unidades. Estos son datos de la Asociación Mexicana de Distribuidores de Automotores, que es la AMDA. Son las 7 de la mañana con 27 minutos. Hasta aquí los temas de Oráculo Financiero. Yo le invito a que continúe con nosotros en Esquina 32 Radio.
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1: Secretaría de Educación duplicará espacios en bachillerato del país. Avanza discusión sobre regulación de celulares en escuelas. Costos reducen rentabilidad de restaurantes en Tijuana. Productores de trigo toman oficinas federales en Mexicali para exigir apoyos. Siguen sumándose decesos por golpe de calor en Baja California, Ban 34. Suelo de Tijuana no frena construcción de edificios. Agua y mal bacheo reducen vida útil de vialidades. Patronato del Hospital General de Tijuana gasta hasta 800 mil pesos mensuales. Hallan 4 cuerpos dentro de vehículos en inmediaciones del hipódromo. Ataque a balazos en el centro deja un muerto y 3 detenidos de Tijuana. Esto y más información en Esquina Informativa Primera Edición con Corina Sánchez.
2: Muy buenos días, bienvenidos a Esquina Informativa Primera Emisión. Es martes 18 de agosto de 2026. Les saluda Corina Sánchez y estamos transmitiendo en Esquina 32 Radio. Nos escucha en la 1550 y en la 800 de AM en Tijuana y San Diego, así como en la 1190 de AM en Mexicali y Calexico. También transmitimos en nuestras redes sociales de Esquina 32 Noticias a través de nuestro canal de YouTube en directo, donde le invitamos a estar informado a lo largo de este día. También quiero invitarla a que conozca nuestro portal, todas las noticias en nuestra página web de esquina32.info. Y puede comunicarse con nosotros esta mañana de martes enviando un mensaje de WhatsApp al 664-583-1375. También podemos agregarle al canal o al grupo de esa app para mantenerle informado a lo largo de este día. O bien nos puede exponer usted alguna denuncia que desea hacer pública vía este mensaje de WhatsApp 664-583-1375. Son las 7 de la mañana con 33 minutos. Muchísimas gracias por estar con nosotros. Vamos ahora a la información del clima en Tijuana. Las temperaturas este martes oscilarán entre los 19 y los 27 grados centígrados. Las rachas de viento serán de 13 kilómetros por hora. Humedad alta, 93%. Hay 5% de probabilidades de lluvia. Para mañana miércoles en Tijuana, temperatura mínima de 20 grados centígrados con una máxima de 28. Y para el jueves, mínima de 20, se queda la máxima en 28 grados centígrados. Semana calurosa también para Tijuana. Vamos ahora a Mexicali este martes. Las temperaturas oscilarán entre los 31 grados y los 45. La humedad sigue incrementando, 62% la humedad para hoy. Hay 1% de probabilidades de lluvia. Las rachas de viento serán de 12 kilómetros por hora. Y para mañana miércoles, ya mitad de semana, en Mexicali tendremos temperatura mínima de 31 grados centígrados con una máxima de 44, igual para el jueves, mínima de 30 grados centígrados, la máxima se queda en 44. Y bueno, el verano sigue intenso en Mexicali. La cifra de personas fallecidas a causa de golpes de calor, esto en Baja California, continúa en aumento. En los últimos 5 días se confirmaron 7 casos, 7 decesos, con lo que el número total ya llegó a 34 personas muertas. El miércoles de la semana pasada, el secretario de Salud de Baja California, Adrián Medina, había informado que se contabilizaban 27 fallecimientos relacionados con el calor, con las altas temperaturas. Sin embargo, el incremento de casos mantiene la alerta entre la autoridad sanitaria del estado. Ahora el director de Servicios de Salud de la Secretaría de Salud del Estado, él es Néstor Saúl Hernández, informó que hasta el momento se han registrado 179 casos asociados a las temperaturas naturales extremas al verano, pues ya habitual, sobre todo en Mexicali. Y del total, 89 casos corresponden a deshidratación, 88 casos a golpes de calor, 2 a quemaduras solares directamente. Y a estos casos se suman 34 muertes provocadas directamente por golpe de calor acá en Baja California. Escuchemos los detalles.
3: Desafortunadamente, bueno, pues al momento tenemos un total de 179 casos de temperaturas naturales extremas. de los cuales, bueno, pues se han clasificado 89 deshidrataciones, 88 golpes de calor, dos quemaduras solares, y bueno, pues desafortunadamente hasta el momento hemos presentado 34 defunciones por golpe de calor. Por lo cual, bueno, pues evidentemente la exposición a las grandes temperaturas nos tienen esta situación muy bien documentada, ¿no? Por eso, bueno, pues seguimos recomendando a toda la población la constante hidratación con agua, con suero. Evidentemente tenemos que continuar, evitar la exposición prolongada al sol. Y bueno, pues al momento de tener cualquier dato de alarma como dolor de cabeza, dolores articulares, musculares o cansancio, pues inmediatamente resguardarse. Y que bueno, pues esto evidentemente nos habla de que tenemos ciertos factores de riesgo que reforzar, ¿no? ¿Qué es lo que hemos hecho nosotros? Bueno, pues ahorita hasta el momento nosotros hemos ampliado el área completa del módulo de calor de la Plaza del Mariachi, que es donde mayormente hemos encontrado la mayor concentración de personas en situación de vulnerabilidad, con lo cual, bueno, pues hemos tenido mayor afluencia, les hemos estado dando agua, tienen acceso a regaderas, incluso tenemos las croquetas para los perritos que generalmente vienen acompañando a las personas en situación de vulnerabilidad, y que, bueno, pues se le da cierta atención médica, cierta atención psicológica y en caso necesario se refiere.
2: Siguen entonces las muertes por golpe de calor en Baja California. La autoridad le pide a usted tomar todas las medidas para cuidar de su salud. Son las 7 de la mañana con 37 minutos. Vamos a información nacional. El gobierno federal anunció que se va a implementar una estrategia para la ampliación de espacios a nivel bachillerato con el propósito de atender la demanda educativa. Lo anterior lo informó la subsecretaria de Educación Media Superior de la Secretaría de Educación Pública de la SEP, Tania Rodríguez Morabajo. La funcionaria detalló que este programa nacional contempla una meta inicial y un incremento para cobertura. Para 2025, según detalló ayer, se construyeron y ampliaron 88 escuelas a nivel nacional. Esto generó 44,000 lugares nuevos en planteles que ya se encuentran funcionando y con estudiantes inscritos en varias regiones del país. Esto lo dijo como es parte de una estrategia que incluye la edificación del Bachillerato Nacional Margarita Massa, descrito como un modelo académico más dinámico y que pone en el centro justamente la importancia de cultura, deporte, de la interacción, cuyas inscripciones ya se encuentran abiertas, por cierto, a través de plataforma digital oficial. Vamos a escuchar a la subsecretaria.
4: Este año, les compartimos, vamos a trabajar abriendo, construyendo y ampliando 485 escuelas más en todos los municipios del país, en muchísimos, en todos los estados vamos a tener acciones. Esto significa una inversión de más de 10,000 millones de pesos y la construcción de 156,240 lugares. Con esto y lo del año pasado, llegábamos a esa meta de 200,000. Y la presidenta, cuando vio esta necesidad de seguir ampliando lugares, dijo, vamos por 200,000 más. La que sigue, por favor. Quiero señalar, una de estas estrategias de ampliación de la media superior es la construcción del Bachillerato Nacional Margarita Massa. Ustedes recordarán que hablamos mucho de la importancia de que las escuelas estén cerca de la casa, de que los chicos y las chicas lleguen rápido a la escuela y no la abandonen y puedan regresar. Tenemos todo un asunto que hacer todos como familias, como comunidades, para acompañar que los adolescentes se queden en la escuela, estén en la educación media superior. Y el Bachillerato Nacional Margarita Massa tiene esa intención. Es un modelo académico más dinámico y que pone en el centro justamente la importancia de la cultura, del deporte, de la interacción, para que los niños, los adolescentes, estén juntos. Porque ese es el proceso de crecer sanamente, de hacer ejercicio, hacer cultura, como se decía hace un momento. Las inscripciones están abiertas, ahí está la página de internet, así que si por ahí ustedes en casa tienen a un adolescente que no está en la escuela por alguna razón, invítenlo a regresar.
2: Pasamos a otro tema. La presidenta de México, Claudia Sheinbaum, anunció que ahora en el Consejo Técnico Escolar se va a iniciar la discusión sobre la regulación del uso de teléfonos celulares en escuelas de educación básica, también el diseño de plataformas digitales. Dijo que el objetivo es proteger a niños y adolescentes del país. Señaló que el diseño actual de estos algoritmos, el uso excesivo de redes sociales, generan adicción y problemas psicológicos en la infancia y hasta la juventud, si no es que hasta la adultez. Escuchemos a Claudia Sheinbaum.
5: El siguiente paso que vamos a dar, además de seguir con estos temas en la mañanera, es que en los consejos técnicos de las escuelas se debata sobre el uso particularmente de teléfonos celulares en las escuelas. Para ir primero sobre este tema, ya 16 estados de la República ya lo tienen regulado y el objetivo es poderlo regular en todo el país. Pero vamos a preguntarle primero a las maestras, a los maestros, cuál es su opinión. Y también ellos evidentemente tienen mucho contacto con padres y madres de familia. Y después de eso ya pasaríamos pues al tema de cómo evitar el uso excesivo, cómo evitar que contenidos que no son solicitados por las niñas y los niños, los adolescentes, como incluso abusos sexuales o temas que no tienen que ver con la niñez, están incorporándose, o contacto de personas mayores con niñas y niños. Y en general, ¿cómo se puede trabajar para regular este scrolling infinito, esta adicción que está provocando tantos problemas psicológicos en las niñas, los niños y los adolescentes?
2: 7 de la mañana con 41 minutos, más información nacional. Se habla de que el INE está tomando decisiones para armar un equipo más cercano al partido de Morena, al oficialismo, para tomar decisiones más relevantes del organismo. Esto entre tabasqueños, ya se ha observado paisanos de Sonora y de simpatizantes del partido de Morena. La consejera presidenta del Instituto Nacional Electoral, que es el INE, Guadalupe Tadei, armó ya un equipo. Los integrantes del mismo han sido señalados por presunto conflicto de interés y hasta han buscado convertirse en consejeros electorales. De las 16 unidades técnicas y direcciones ejecutivas que se nombraron en mayo, al menos 10 de los nombrados tienen experiencia previa como asesores políticos de Morena o experredistas, hoy morenistas, el partido Rada ya no existe. De haber trabajado, también tienen experiencia de estar en gobiernos emanados de Morena y de manera cercana hoy a la presidenta del INE, y bueno, algunos miembros de la oposición le están criticando. También esta mañana se dio a conocer una fotografía inédita de Tomás Herón de Lucio, el ex jefe de la Agencia de Investigación Criminal, cuando estaba interrogando el momento preciso en el que estaba cercano al narcotraficante Joaquín El Chapo Guzmán Loera, el ex líder del cártel de Sinaloa, cuando fue detenido en febrero de 2014. Se ve esta fotografía y se observa a Tomás Herón junto al líder criminal antes de ser transferido El Chapo Guzmán al Aeropuerto Internacional de la Ciudad de México, a un helicóptero de la entonces Policía Federal, para dirigirse al Centro Federal de Readaptación Social, el Altiplano, fuertemente custodiado por aire y por tierra. Ahí está esa foto circulando esta mañana de martes en redes sociales. 7 de la mañana con 43 minutos. Continuamos con más información.
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12: Empleo manufacturero tiene leve repunte en junio después de 4 meses. Fracking dará hasta 10 años de gas a Colombia, según Ecopetrol. YPF presenta inversión récord de $51 mil millones de dólares. piden renovar programa IMEX para mejorar su cumplimiento. Fracking requiere contratos más ágiles con Pemex, sostienen expertos. México trabaja en la diversificación de sus mercados y oferta turística. Creció 46.5% la venta de autos electrificados entre enero y julio. 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
2: 7:46, estamos en Esquina 32 Radio, que está disfrutando esta mañana de martes y gracias por acompañarnos. Vamos ahora a San Diego con nuestro compañero Antonio Álvarez, el reporte de este día.
13: ¿Qué tal? Te saludo como siempre con muchísimo gusto. Arrancamos el día entonces con lo más importante desde San Diego y bueno, ya se ha dado a conocer por parte de las autoridades del condado el reporte, se ha hecho público, luego del informe oficial, tras las condiciones en las que se encuentra el centro de detención de Otay Mesa. Hay que recordar que, bueno, pues autoridades locales buscaron desde hace mucho tiempo ingresar a este espacio. Se les había negado en varias ocasiones por parte de las autoridades federales el acceso. Y después de una demanda y también un fallo de un juez, bueno, pues se permitió entonces ingresar el mes anterior a las autoridades para realizar esta inspección de salubridad. ¿Qué fue lo que se encontró? Hay una visita, insistimos, de autoridades del 12 de julio que, en términos generales, se puede decir, se cumple, ¿no? Luego de lo visto con los estándares estatales. Pero también hubo algunas fallas. Un detenido que pasó 18 meses sin recibir un dispositivo médico necesario. Es algo ahí obviamente negativo. También hubo una ausencia total de vacunas para las personas en el sitio buscando prevenir cualquier tipo de contagio. Y lo más preocupante, hablando de contagios, 2 casos de tuberculosis que no fueron reportados por el personal médico del centro, algo que retrasó la respuesta sanitaria y pues puso en riesgo a todos los involucrados, desde los detenidos hasta los empleados y miembros de la comunidad. Así que bueno, se busca que este tipo de situaciones se eviten y tomarán cartas en el asunto las autoridades locales. En más información, el gobernador de California, Gavin Newsom, nominó a las juezas Marsha Amin y Lisa Rodríguez para ocupar 2 puestos en la Corte de Apelaciones del Cuarto Distrito de San Diego, mientras que las comisionadas Crystal Sellenbides y también Bridget Campo fueron designadas para cubrir las vacantes en la Corte Superior tras jubilaciones recientes. Las nominaciones a la Corte de Apelaciones deberán ser confirmadas el día 20 de agosto por la Comisión de Nombramientos Judiciales. Rodríguez además aparecerá en la boleta de noviembre porque su puesto expira en enero. Las 4 designadas, todas demócratas, tienen trayectorias extensas en el sistema judicial local y asumirán cargos con salarios anuales de $244,727 y $280,052. Así que bueno, enhorabuena por la elegida cuando esto suceda. En otros temas, la presión de grupos cívicos para acelerar la reconstrucción de la presa Lake Hodges y elevar temporalmente su nivel de agua choca con los límites regulatorios y costos crecientes. Además, hay que mencionar que mientras la ciudad de San Diego analiza la construcción de una nueva estructura, que por cierto tiene un precio disparado en el mercado de $700 millones, se busca cómo manejar el deterioro actual y también la forma en la que el Estado de California pudiera contribuir con recursos. Organizaciones locales sostienen que una nueva presa es esencial para la seguridad en esta zona de la región, el suministro local y también la reducción de riesgos, pero la ciudad enfrenta litigios, incertidumbre financiera y un panorama hídrico que cambia, por supuesto, con la llegada de Pure Water tomando el control del suministro de agua en gran parte de la región a la espera del futuro de esta presa. Y cerramos la información
2: Gracias, Antonio, por el reporte de este martes. Que tengas un muy bonito día. Son las 7 de la mañana con 50 minutos. En este momento nos despedimos de nuestra estación, la Norte 800. Quédese con la programación.
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0: 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Iniciamos. Hola, hola, ¿qué tal? Muy buenos días, feliz martes 18 de agosto, estamos aquí en tu programa De Todo y Más con Laura. En esta ocasión, Andy y Gael, que Bruno anda en una designación oficial, ya sabes de esas de que...
1: Ah, no, son importantes.
0: Sí, se tienen que hacer.
1: Sí, sí.
0: Entonces, pues, les damos la bienvenida a esta estación de Radio Norte 800 AM. También, recuerden, nos pueden escuchar a través de la página www.norte800.com, la aplicación Esquina 32, y estar conectados a través de la página de YouTube de Esquina 32, que estamos en directo, en vivo, así para que haya conexiones y si ustedes tienen preguntas, porque el día de hoy vamos a tener a David Gómez de Easy Dry, donde vamos a hablar de cosas que nos pueden ayudar para nuestra casa y también fíjense que vamos a tener a nuestra fitness, nuestra instructora fitness, Lulú Tesisteco, con un tema súper importante que es las emociones y nuestra salud. Así que, pues no se lo pueden perder. Le damos la bienvenida también a mis compañeros, Andy Mendiolea. Muy buenos días, ¿cómo estás?
1: Muy buenos días, Laura. Muy bien, gracias. Aquí listos, arrancando la mañana. Otra vez un poquito húmedo, ¿no? El clima en general en la región.
0: Sí.
1: Se siente, sí, sí, sí.
0: Sí, sí, me gusta.
1: Hasta amanecen mojaditos los carros en algunas partes también. En fin, está padre el calorcito. Es lo que hay. Buenos días a todos, bienvenidos.
0: Gael, muy buenos días también. Y bueno, pues siempre es importante el saber cuánto nos toca, cuánto nos corresponde en el área, ¿no? De lo que viene siendo el clima. Y el día de hoy, pues como dices, ¿no? O sea, va a estar así como que medio húmedo. Fíjate, de humedad, ¿cuánto tenemos ahorita? 81% de humedad.
1: Te presumo, Tijuana tiene 88.
0: ¿En serio?
1: Sí.
0: Wow. Imagínate, por eso hay muchas personas que dicen que aquí en Baja California está San Felipe y Mexicali.
1: Sí.
0: Entonces tienen el clima similar, se va a 110, 100.
1: Normalmente 115, es un clima muy seco.
0: Ajá, en Mexicali.
1: Ajá.
0: Y en San Felipe tienen un clima donde son unos 3 grados menos, si acaso, que Mexicali.
1: Por
0: pero
1: ahí.
0: Los de San Felipe se van a Mexicali y entonces dicen, es que está haciendo mucho calor. En San Felipe se queda uno, ¿qué? La cuestión es que hace calor y por el mar, pues, crea más humedad.
1: Claro,
0: entonces
1: humedad.
0: Sienten que se están ahogando, pues.
1: Sí, es que la famosa sensación térmica, ¿no? Una cosa es la temperatura y el otro es cómo lo sentimos. Pues puede aumentar mucho más la temperatura. No hace mucho andaba yo en una ciudad y decía, no sé, 35 grados, pero aumentaba 10 grados la sensación térmica por la humedad.
0: ¡Híjole! Entonces,
1: se sentía como 45, pues.
0: No, hombre, y así ni hambre te da, ¿no?
1: No, mucha sed, eso sí. Y a veces también de la mala, pero bueno.
0: Ah, es que uno se empanzurra con líquido.
1: ¿Qué es eso?
0: O sea, se llena el estómago, por
1: ¿oh,
0: eso
1: sí?
0: no te da hambre.
1: Fíjate cómo descubre uno cosas.
0: Híjole, bueno, pues, ¿qué es eso? Dice, se oyó feo, ¿verdad?
1: Pues no, no sé, pero...
0: ¿Raro?
1: ¿Cómo era?
0: En panzurra, o sea...
1: En panzurra.
0: O en panzona, hay unas personas que
1: sí.
0: Les dicen así, pero bueno, pues,
1: ah,
0: el caso
1: sí.
0: Es que el día de hoy vamos a tener una temperatura máxima de 87 grados Fahrenheit. Y bueno, una mínima de 66 grados, aunque como dices, uno sale en la noche y dices, ay, o sea, anda en los 70, 68, como eso de las 10 de la noche.
1: Sí.
0: Pero como ya lo que fue la carretera agarró mucho el pavimento y todo esto, agarró lo caliente del día, lo sientes así como que todavía
1: sí,
0: llega lo calientito,
1: claro.
0: ¿No? Y bueno, en español, ¿cómo va a estar?
1: En español, Tijuana en este momento reporta 21 grados Celsius y se espera una máxima por ahí de los 27 grados. Y ya les adelantábamos ayer, hay una así como, de verdad, parejito se ve todo el pronóstico de la semana. O sea, como lo sentimos ayer, lo vamos a sentir hoy y prepárese porque así prácticamente toda la semana se estará presentando.
0: Híjole, bueno, pues ahora sí que debemos de tener mucho cuidado. También recuerde estar hidratados.
1: Sí.
0: También a las mascotas, no olvidarles,
1: buen punto,
0: darles
1: claro.
0: También su fíjense, hay personas que tienen negocios y dejan afuera así como una cazuelita con agua. Uh-huh. O sea, también, o sea, que a lo mejor decimos, no, es que luego al rato vamos a tener aquí a los perros callejeros o algún pues animal. Sí. Pues sí, pero pues ahorita yo creo que no está de más, ¿no? Darles un poquito de agua, aunque no lo pongas enfrente de tu negocio, claro. Allá por un ladito se lo pones al otro negocio, pero ya ayudaste, ¿no?
1: Claro, y en lo posible, si hace esa buena acción, procurar que no le pegue el sol directo, uh-huh. Porque obviamente pues se pone calientísima el agua, ¿no? Uh-huh. Entonces, tratar en lo posible de que le pegue sombra, por lo menos la mayor parte del día, para que obviamente se mantenga pues relativamente fresca, ¿no? Para los animalitos.
0: Pues mira, fíjate que aparte de esto, ¿sabías que el cambio de clima puede afectar en la tubería de nuestra casa y por eso se puede reventar?
1: Ah, ¿poco?
0: Yo no sabía eso, pero ahorita lo vamos a hablar. Y por lo mismo vamos a platicar y le damos la bienvenida a nuestro amigo David Gómez de Easy Dry. Muy buenos días, ¿cómo estás, David?
2: Laura, buenos días, ¿cómo están?
0: Muy bien, muy bien. Hemos platicado contigo de incidentes que suceden en nuestra casa y han llegado preguntas, pero sobre todo también yo creo que has tenido bastante trabajo en este tiempo por causas diferentes que de repente no sabemos que sucede por culpa del clima.
2: Así es, fíjate que últimamente por las altas temperaturas que hemos tenido aquí en la región, ha resultado que con el tiempo también de las tuberías, pero ahora más con debido a las altas temperaturas, las tuberías empiezan a resecar y se resecan por fuera y la alta presión de la agua hace que truene. Esta semana, de hecho, tuvimos dos llamadas de emergencia que fue resultado de lo mismo. Mangueras o tuberías que están expuestas a la pared exterior, que sea la cochera, casi uh-huh. casi las cocinas que tienen como pegadas al estacionamiento,
0: sí.
2: Son las que más les da el sol. Entonces resulta que es tanto el calor que le penetra a la pared que la tubería lo absorbe, siendo que es metal, absorbe el calor y con la presión del agua pues se truena. Y esta semana tuvimos dos llamadas de emergencia resultado de exposición del sol. Así es.
0: Oye, pero es algo que nosotros pues no lo alcanzamos a ver por lo mismo. Esa preocupación ahorita ya es como que digo, ¿cómo sí. es que pasa, no? O sea, si está pegada a una pared que de repente no le está dando mucho el sol, pero el clima en sí también lo caliente, ¿le está afectando?
2: Uh-huh. Normalmente son paredes o tuberías que están en paredes que son expuestas al sol. Uh-huh. La humedad en sí no genera algún tipo de fricción o daño a la tubería, es más el calor seco. Cuando esa pared tiene mucho tiempo, muchas horas del día le pega el sol, se empieza a resecar la tubería, siendo aún que está atrás de del drago del estuco, absorbe el calor. Entonces, con la presión del agua, pues truenan.
0: ¿Pero cómo te das cuenta?
2: Es que es algo bien chistoso porque no es de que te des cuenta. Nadie va a abrir su pared para ver si están las pipas limpias o están nuevas okay. o no. Es más, no sentido común. Es como tener noción o conciencia de la edad o el año de tu casa. Si tú sabes que es una casa que fue construida antes de 1990, pues ya tiene casi 30 años. Entonces es probable que las tuberías ya estén desgastadas, estén dañadas o ya tengan una aberración. Si son casas nuevas, no debería por qué preocuparte o ocuparte e investigar, hacer una inspección. Digo, si tú tienes una casa o vives en una casa o rentas una casa que es más vieja de 1990, pues ya deberías como que buscarnos o buscar a alguien que te haga una inspección, ya que la temporalidad es muy vieja.
0: Oye, pero para hacer una inspección se necesita quebrar la pared cuando todavía no hay algo que dé indicios uh-huh. de que está rota la tubería.
2: Qué buena pregunta. Fíjate, cuando hacemos una inspección de humedad, tenemos un equipo que no es invasivo. ¿Qué quiere decir esto? Que no tenemos que romper. Absorbe la temperatura desde afuera, ya sea piso, sea pared, sea gabinete. Si ese instrumento nos da indicios de que hay humedad, usamos otra máquina que ya es un poco invasiva, que corta un pedacito de agua, corta un pedacito de gabinete exactamente donde está la manguera y podemos ver. Ahora, muchas mangueras, o bueno, decir las mayorías, el angle stop es la llave de paso local. Uh-huh. Entonces ahí se ve el cobre, ahí se ve si ya está desgastado lo que es exterior, lo interior pues va a estar de la misma manera.
0: Ah, ok. Cuando dices ahí se ve el cobre, es literal.
2: Sí, no, ahí se ve el cobre. Es literal. No le quieren invertir.
0: No. Oye, pero en este caso, cuando está sucediendo que estamos teniendo la preocupación de las pipas y todo eso, ¿cómo podemos también mantenerlas?
2: No hay tanto como mantener una tubería. Por ejemplo, todo este caso que pasó en la semana. Esta es una persona que nos marcó hace 2 meses, justo antes del mundial, porque creía que tenía humedad. Uh-huh. Fuimos a su casa, le hicimos una inspección, le detectamos que las tuberías estaban dañadas. ¿Por qué? Porque había muchos indicios de humedad en toda su cocina. No era como que solamente la llave de paso. Es una casa de 1987. Ya tiene su tiempo. Y dijimos, ¿sabes qué? Si es conveniente que una oportunidad, pues dales a tu plomero o nos sales a nosotros para que te haga una cotización de lo que le llaman repipe en inglés. Es que sería como cambiar la tubería, ¿no? Uh-huh. Digo, no es algo barato, pero a la larga te conviene invertirle en eso para que no tengas un incidente. Nos despedimos, leímos su reporte, no pasó nada y el domingo en la mañana me marcó que se le había roto la tubería de la cocina y que estaba inundada.
0: ¡Sí!
2: Entonces llegamos nosotros y la ayudamos, pero, por ejemplo, ese es un caso o una experiencia de que lo que nosotros les decimos no es por venderles el trabajo, simplemente es porque pues estamos preparados y somos las personas que te podemos aconsejar lo mejor en el caso de las humedades. Si sabes que tienes humedad, lo más probable es que tú hagas una reparación, hagas algo antes de que sea demasiado tarde, que fue el caso de ella. Desconozco la razón por la cual no quiso atender esa situación antes, pero ahora pues ya tuvo el incidente.
0: Oye, es que nosotros dejamos todo para el último. Sí. O sea, ya sea hasta de salud.
2: Sí,
0: ya ves, traemos un dolor de muela y hasta que ya no podemos ni con el oído. Es cuando decimos voy al dentista.

0: idea de que no hizo nada antes. ¿Por qué? Porque ahorita el costo ya es mucho más alto. Ajá. Porque ya afectó su cocina, afectó sus paredes, afectó la loseta. Entonces ya en el caso de ella, pues gracias a Dios la aseguranza le responde y va a hacer la cobertura. Pero ¿qué tal si no la tiene aseguranza? ¿O qué tal si la aseguranza no te cubre? Entonces la recomendación que les damos no es como para vender nuestro trabajo, es simplemente para que ustedes puedan pues tener una paz, ahora sí que peace of mind que le llaman, ¿no? O sea, tranquilidad mental de que pues una recomendación a tiempo es mejor que un daño en futuro.
1: A veces nosotros pensamos en que cómo vamos a quebrar una parte de nuestra cocina, de nuestro baño y que tengan estas, la loseta o algo ya que pusimos muy bonita, sí. ¿No? Aquí en este caso, si ustedes tienen que romper, también hacen el trabajo de reparar la loseta, sí, de poner a la mejor loseta.
0: Cuando es así, tratamos de no ser tan invasivos. Por ejemplo, si hay un baño donde se cree que hay humedad, tratamos de quebrar, romper o trabajar la área menos visible. Uh-huh. Porque en dado caso que no tenga nada, pues se puede reemplazar fácilmente. Uh-huh. O sea, no, claro que sí, somos profesionales, no es como que vamos a ir a destrozar tu baño y no, simplemente se toman muestras hasta el laboratorio y ya te decimos, ¿sabes qué? Pues si tienes un tipo de humedad, tienes hongo, a lo mejor tienes asbesto, o sea, muchas veces casi tienes asbesto, entonces cambia la historia, ¿no? Pero sí, cuando hacemos una inspección, tratamos de que sea súper, lo menos invasiva, a menos que requiera el trabajo.
1: Oye, pues muy interesante. Oye, me llamó la atención también esto de los asbestos, pero eso sería otro tema.
0: Es otro tema.
1: Claro que sí, porque yo pienso que estos temas los tenemos que ir digiriendo poco a poco porque todo lo englobamos en una cosa.
0: Sí.
1: Y ya me fijé a lo que he estado platicando contigo, que cómo hay trabajo que debemos de cuidar también en nuestra casa.
0: Claro.
1: Pero pues hay que tener la información ahí agendada, apuntada.
0: Y nomás una última recomendación, Laura.
1: Uh-huh.
0: Si tú, Radio Escucha, estás pensando o ya estás tratando de hacer una, agregar algo a tu casa, poner piso, cocina, yo te recomiendo que antes de que hagas la inversión, le marques a un profesional. ¿Para qué? Porque muchas veces cambian el baño, una loseta muy bonita, una tienda muy bonita, pero no cambian la tubería. ¿Y qué pasa? Pues que la tubería está muy vieja y va a tronar y te va a tronar con toda tu inversión. Entonces yo creo que lo más importante es que antes de que tú hagas una remodelación en tu casa, trata de hacer una inspección, porque creo que vale la pena invertirle también la tubería antes de invertir a tu casa.
1: Muy bien, me gusta mucho la idea, el hecho de que pues bueno, te voy a agarrar y te, ni modo, ¿verdad? Estuviste dando una promoción que se acabó el mes de julio, pero si las personas hablan contigo para que hagas una inspección, nada más que digan que lo escucharon en la radio y pues se los haces gratis.
0: ¿Sí? Si dicen que lo escucharon en la radio y que lo hablan de tu parte, claro que sí, con mucho gusto.
1: Ok. Laura Cruz, ¿eh?
0: Sí, apúntale, Laura Cruz.
1: Apúntale. Oye, comisión, ¿no?
0: Vamos viéndola, vamos viendo.
1: No es cierto. Bueno,
0: no,
1: pues,
0: pero con confianza.
1: No, sí. Te agradezco muchísimo porque estos temas nos abren mucho el panorama también. Los hombres son un poquito más cuidadosos y saben un poquito más de estos puntos y dicen, híjole, o sea, aunque también se esperan hasta el último, ya tienen una idea. Una mujer no tiene una idea.
0: Sí,
1: yo creo que lo que menos nos imaginamos, hacemos de todo en la cocina, en el baño, los niños, la comida, todo. Y nunca nos fijamos en ese detalle.
0: Pero creo que el 90% de las veces la mujer es la que más tiempo pasa en la casa y es la que menos se da cuenta de los daños.
1: Exactamente.
0: Sí, sí, sí, sí.
1: Entonces, bueno, qué bueno que podamos tener un aliado contigo y
0: claro,
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1: Perfecto, pues con David Gómez de Easy Drive.
0: Easy Drive, así es.
1: Muchísimas gracias, pues platicamos contigo próximamente porque estos temas de verdad que sí son muy interesantes.
0: Así es, gracias.
1: Bonito día.
0: Igualmente.
1: Sí, es que la verdad que para todo esto de las casas y la tubería y todo, es como cuando las mujeres nos metemos al carro y nada más lo prendemos y le damos. A veces ni cuenta nos damos cuánta gasolina trae, ¿no?
2: Oh, ¿tanto así?
1: Ay, a veces sí.
2: ¿Sí
1: ya,
2: pasa?
1: Ya, sí.
2: ¿Y se te han
1: Créeme
2: que te han contado, ¿a poco?
1: Sí.
2: Y algún día nos tendrás que contar esa historia.
1: No.
2: De esa amiga, pues, a la que le pasó.
1: Fíjate que a esa amiga creo que nada más una sola vez se le quedó el carro.
2: Okay.
1: Pero por gasolina. Las demás veces se ha salvado. Llega con el aire. con el olor llega el pobre carro. Pero bueno, fíjate que el

0: Día de hoy es el día de, pues, el día de nunca rendirse.
1: Ok.
0: Ajá, porque pues se celebra el día de nunca rendirse. Se trata de esta celebración que tiene como objetivo dar esperanza a las personas que están pasando por un mal momento para que no se rindan, luchen por su felicidad y para que perseveren en sus proyectos, en sus sueños y pues esto a veces a pesar de las caídas también, ¿no? Entonces la frase nunca te rindas es el lema de este movimiento y es un motor que impulsa cada historia de éxito y la fuerza que también mantiene de pie a y de frente a los desafíos, ¿no? A los retos más difíciles. Pero, pues, esto, ahora sí que, ¿quién ha creado el día de nunca rendirse, no? Pues, fíjate que fue Alan Oirot, que también conocido como el señor de nunca rendirse, Mr. Never Give Up, decidió crear esta fecha cuando, por circunstancias personales, cayó en el momento más oscuro de su vida y tuvo que empezar desde cero a una edad en la que todos a su alrededor dejaron de confiar en él. O sea, es difícil, ¿eh? Y también pues tuvo que reconstruirse, trabajar para volver a empezar y hacer grande la idea de que aún podía perseguir grandes sueños y era algo que se podía realizar, que nunca se rendiría y con ese esfuerzo y sobre todo que tuvo determinación, ¿eh? Porque pues demostró que siempre hay una oportunidad para empezar de nuevo y pues esa historia, ya sabes, o sea, si la sabes manejar, se convierte en una base de un movimiento claro. Que ya se ha hecho global y que inspira a millones de personas. Entonces, pues este día se me hizo bonito de que pues es importante sensibilizar, ¿no? Sobre la idea de no rendirse nunca, porque pues muchas personas, millones de personas en el mundo enfrentan esa desesperación que a veces se sienten que están atrapados. Uh-huh. Yo creo que en algún momento, a veces por detallitos nos hemos sentido así.
1: Sí, de acuerdo. Yo, ¿verdad?, creo que todos en algún momento hemos pasado por ahí.
0: Entonces, pero hay otros que de verdad se quedan en ese trance. Y eso sí. Pues ahora sí que es importante de repente pues esta necesidad que él lo sintió, lo supo manejar y pues ahorita es el que trae la bandera de nunca rendirse, ¿no? Muy bonito, me encanta.
1: No lo conocía, esto, fíjate, pero me agrada la idea. Me
0: ¿sí?
1: gusta.
0: Sí, sí. Y cuando ves las historias así, dices, uh-huh, oye, o sea, ¿qué le habrá pasado y cómo le hizo para salir?
1: Sí, bueno, esa es una. Y dos, cuando muchas veces a lo mejor nosotros hemos sentido o hemos tenido esa sensación y lo comparas con algunas historias, te das cuenta que de repente realmente no era tan grande ni tan grave, afortunadamente, la historia que tenías, ¿no? Pero lo importante es eso.
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0: Ya estamos de regreso en De Todo y Más, aquí por Norte 800 AM. Recuerden, nos pueden seguir también a través de la página de YouTube, Esquina 32 Radio. Y bueno, muchísimas gracias. Ya están aquí conectados con nosotros Hortensia Rábago, Maricruz Navarro, Gabriela Hernández. Gracias por estar aquí. Y bueno, también que nos mandan saludos por parte de también en las páginas, en las redes sociales de Norte 800 y De Todo y Más con Laura y Bruno. Y fíjense que muchas veces nosotros escuchamos diferentes términos, ¿no? Entre esos hemos escuchado, y ayer platicábamos de que teníamos mucho que no escuchábamos ciclón.
1: Cierto.
0: Pero, ¿cuál es la diferencia? Porque hay ciclón, huracán, tifón.
1: Ok.
0: Sí, es cierto, el tifón no me acordaba que lo he escuchado.
1: Es cierto, también,
0: y
1: sí.
0: Son diferentes, pues bueno, en realidad el huracán, el tifón y el ciclón tropical son el mismo tipo de fenómeno. Y bueno, un sistema de tormentas que gira alrededor de un centro de baja presión y se forma sobre aguas tropicales cálidas.
1: Okay.
0: Así que por eso, por lo regular, nosotros no tenemos ese problema aquí en la región.
1: En esta zona, claro.
0: Ajá. Porque el agua siempre está congelada, ni el huracán lo quiere.
1: No.
0: Pero bueno, se enferma el huracán.
1: Sí, más o menos.
0: Y bueno, lo que cambia principalmente es el lugar donde ocurre. El ciclón tropical, en nombre general a este tipo de sistema, más que nada es el término utilizado en regiones como el Océano Índico y el Pacífico Sur. El tifón se utiliza en el Pacífico noroccidental, especialmente cerca de Japón, Filipinas y China.
1: Okay.
0: Y el huracán se utiliza principalmente en el Atlántico y el Pacífico nororiental, que está incluyendo México y también el Caribe y Estados Unidos. Pero ajá, también pues hemos visto que hay muchos fenómenos relacionados. Está la depresión tropical, ajá, que es un sistema con vientos de hasta 62 kilómetros por hora. La tormenta tropical, ya cuando los vientos agarran de 63 a 118 kilómetros, ajá, ya reciben ese nombre de tormenta tropical. Y el huracán ya es de 119 kilómetros por hora en adelante, y el tornado es la columna de aire que gira violentamente.
1: Correcto, sí.
0: Entonces es cuando agarra y se lleva hasta las vacas.
1: Ajá.
0: Y se extiende desde una tormenta hasta el suelo y es mucho más pequeño que un huracán, pero puede tener vientos extremadamente fuertes. Porque imagínate, para poder agarrar y darle vuelta a medias cosas que están ahí. La tormenta eléctrica también es la lluvia acompañada de rayos y truenos que puede producir granizo, fuertes vientos o incluso tornados. Está entre los fenómenos relacionados con todos estos temas, está la inundación, está el deslizamiento de tierra, que muchas veces cuando vemos que algo está sucediendo, estas lluvias fuertes, dicen, uh-huh, aléjense de las montañas porque sí, se desliza la tierra. Este movimiento también es por movimiento de la tierra, las rocas, el lodo por una pendiente, y bueno, también es causado no nada más por las lluvias, sino uh-huh, por los terremotos.
1: Ah, okay.
0: Así que hay que estar al pendiente. Está la granizada, que son la caída de estos fragmentos, los hielos, que sí, de repente a veces
1: sorprenden los tamaños, ¿no?
0: Exactamente.
1: Sí, de repente han sido muy grandes.
0: Está la ola de calor, que pues son las temperaturas anormalmente altas. La sequía, que es el periodo prolongado con precipitaciones por debajo de lo normal, uh-huh, que aquí en lo que viene siendo la región, por lo regular dicen que sí se batalla mucho, por eso de repente la presa la vemos un poquito baja también.
1: Sí, bueno, mayormente ya está más vacía que otra cosa, pero todavía se ve más baja en otros.
0: Sí, está el incendio forestal, que es el fuego que se propaga de manera descontrolada en áreas naturales, uh-huh, por eso a veces es difícil, y puede tener causas naturales como los rayos o también, pues ya sabes, personas que andan haciendo sus fogatas donde no deben y de uh-huh, ahí agarran, o que avientan una colilla de
1: cigarro,
0: también, o sea, eso por ahí va.
1: Uh-huh.
0: La erupción volcánica, que ya vemos pues que esa es la expulsión de lava, cenizas, gases y sí, otros materiales desde un volcán como en Hawái,
1: uh-huh,
0: ¿verdad? Es lo que vemos más seguido. El terremoto o el sismo, está el tsunami. El tsunami, fíjate, que es la serie de grandes olas provocadas generalmente por este terremoto submarino. Uh-huh. Muchas veces piensan que cuando hay un terremoto va a haber un tsunami, pero no necesariamente.
1: No,
0: el terremoto tiene que venir por donde está el agua, o sea, dentro del mar, desde ahí es de donde, cuando hay movimiento ahí, ahí, ajá, sí es cuando está propenso a que haya un tsunami.
1: Okay.
0: ¿sí? Y este, la avalancha, que es el desplazamiento rápido de grandes cantidades de nieve, cuando ya ves que uno se va a la nieve, la tormenta de polvo, que eso lo vemos en las películas y en Arizona.
1: Ah, bueno, ok.
0: Fíjate, sí, porque hay fuertes vientos que levantan grandes cantidades de polvo y arena, que es muy peligroso porque de verdad no ves nada. Pierdes visibilidad y ahora sí ni para dónde.
1: Tal vez lo más cercano a nuestra región son los famosos vientos de Santana, que en algún momento sí se ponen muy intensos. Lo más cercano, creo yo.
0: Muy poquito, porque la tormenta de polvo, eso levanta todo, te quedas sin ver completamente.
1: Ya.
0: Entonces, este, y la marejada ciclónica, que es el aumento anormal del nivel del mar producido por los vientos y la baja presión por un ciclón tropical, que no es lo mismo que el tsunami.
1: No.
0: Entonces, pues, ¿cómo la ven? O sea, hay varias cosas que no me acordaba de los nombres, pero todos los hemos escuchado que han pasado en diferentes partes del mundo.
1: Claro.
0: Y los confundimos a veces.
1: Sí, y el tema es que normalmente en las secciones del clima, casi siempre en televisión, nos los mencionan y no estamos tan claros de qué significa esa depresión tropical, ¿no?
0: Exactamente.
1: Por ejemplo.
0: Ajá, exactamente.
1: Es una depresión de Karol G bailando, una cosa así, ¿no?
0: Ándale.
1: Podría ser, no lo sé, estoy inventándolo.
0: Sí, sí.
1: Pero de repente la verdad es que no lo... Ya te dije.
0: Y luego, ¿con quién te vas? Ay, Dios.
1: No, yo no me fui, ¿no? Pues, o sea, pensé en Karol G, ¿no? Pues así, medio tropical, de repente,
0: sí,
1: ¿no?
0: Sí, sí, sí, ¿no? Muy
1: ¿qué?
0: Tropical.
1: ¿Sacó un disco que era Tropicoqueta o algo así?
0: Sí.
1: Ah, ¿ya ves? ¿Qué pasó?
0: Ándale, sí. Bueno, pues este... Ay, es que me hiciste que se viniera a la mente que cómo ha sido criticada, ¿eh?
1: ¿Por qué?
0: Ahorita te digo, porque tenemos que ir
1: Lulú.
0: Sí, tenemos que ir con nuestra asesora fitness que nos va a hablar sobre las emociones y nuestra salud. Ya sabes que ella es una experta en este tema y sobre todo, pues que siempre nos mantiene así, pero con toda esa energía.
1: Claro.
0: Muy buenos días, querida amiga Lulú Tesisteco con nosotros. ¿Cómo estás?
2: Muy bien, amiga. Gracias a Dios. Estoy muy contenta de poder estar con ustedes aquí compartiendo una oportunidad más, salud, toda esta parte de la que siempre nos gusta compartir cosas bonitas, que podamos apoyar a nuestra comunidad en esto del bienestar.
0: Claro que sí, pero esto del bienestar a veces, ay, así como que es más estar, porque no nos, la verdad que a veces no nos ponemos nosotros a ver los detalles que nos puede afectar en la salud cuando no nos cuidamos también la alimentación, o sea, todo ese trabajo, nos sentimos cansados, no sabemos por qué, pero bueno, tú eres la experta, tú nos vas a platicar.
2: Sí, sí, hombre, la verdad que gracias por la oportunidad, saludos allá en cabina a todos, a Bruno, Andy, por allá los que andan haciendo ese excelente trabajo cada día por traernos los mejores temas. Yo soy una fan de ustedes, la verdad, los escucho y siempre me sorprende porque nunca es aburrido su programa y espero que mis temas también sean de ese tipo de temas, que no sean aburridos y aunque sabemos, vaya, que hay mucho trabajo por hacer. Y ayer lo hablaba con una experta en salud, una médico que hicimos un live justamente en por YouTube, y hablábamos de que es mucho cultural, o sea, no nos enseñan, Laura, Bruno, no nos enseñan a cuidarnos, no nos enseñan a comer bien, no nos enseñaron qué es un carbohidrato, en qué nos ayuda la proteína, incluso hoy por hoy creo que el wellness está en un punto crucial, es como si llegáramos a un punto máximo, pero de una manera muy consciente. Todavía le falta mucho por dar este tema, pero ya no es lo mismo de hace 10 años, que eran las dietas restrictivas, el tener un cuerpo de determinada manera, o sea, costa de lo que fuera. Hoy hay mucho más conciencia y por eso es como, wow, todo eso tengo que hacer porque no lo habíamos desarrollado, pero no importa, siempre podemos aprender. Es algo que ayuda a que nuestro cerebro no envejezca, el poder aprender cosas nuevas. Y el tema de hoy para mí es sumamente crucial. Yo he estado tomando varios cursos, he tenido la oportunidad de compartir con varios médicos plataformas de aprendizaje y el main o el problema principal hoy en la parte de la salud, pues tiene mucho que ver con la parte de nuestras emociones, ¿no? Las emociones no son nuestros enemigos. El problema es aparece cuando nos quedamos a vivir durante mucho tiempo, ¿sabes? En periodos de estrés, de miedo, de enojo, de tristeza, de culpa, y no encontramos una manera o incluso pues, herramientas, ¿no? Que nos ayuden a procesar lo que estamos viviendo. Entonces, yo quiero explicar esto de una manera muy responsable, desde una manera que hay, obviamente, comprobación científica, y también hay otros estudios que se han hecho de manera un poquito más alternativo, ¿verdad? Pero que todo replica en lo mismo, ¿no? Voy a hablar un poquito de cómo lo ve esto, la parte de la biodescodificación, que esto es algo que es una corriente, más bien que intenta relacionar todos los conflictos emocionales con determinadas manifestaciones físicas. Hoy sabemos que lo que nosotros callamos, oye, parece lo que callamos las mujeres es una novela, pero ya es lo que callamos en general todos, el
0: Sí.
2: cuerpo lo expresa, ¿me entiendes? Se llama una
0: Sí.
2: somatización. El cuerpo empieza a poder de alguna manera experimentar el sacar esas emociones. Y aquí quiero explicar algo, porque no es la emoción en sí. Nuestro sistema nervioso central tiene tres escudos de defensa ante los ataques o ante los miedos, que recuerden, podemos ser reales o pueden ser imaginarios. La mente tiene ese poder, nuestro cerebro, ahora sí que el cuento que te cuentas, ¿no? Si tú lo
0: Sí.
2: crees, lo vas a crear en la realidad. El cerebro no distingue entre un problema real de que te quedaste sin trabajo, en que tal vez tuviste un problema con tu esposo, a algo que ni siquiera ha llegado y tú estás imaginando que como la economía está muy mal, te vas a quedar sin trabajo. ¿Sí me explico? O sea, para la mente no hay ese espacio de qué es verdad y qué es mentira. Si tú lo estás pensando constantemente, lo estás creando. Entonces, el cerebro, nuestra mentalidad, para poder protegernos, hay tres sistemas, que es el congelamiento, la huida o la lucha. Es de la única manera en que podemos sobrevivir, protegiéndonos, o sea, de esa manera. Cuando explicamos, la amígdala que está en nuestro cerebro detecta el temor o la amenaza, haz de cuenta que llama a los bomberos, el cerebro se activa y empieza a generar cortisol, emociones, toxicidad. Ahora,
0: Exacto.
2: para nuestra emoción, es la energía que ocupa nuestro cuerpo para sostener un estado de alerta. ¿Sí me explico?
0: Sí.
2: Para mantenerte a salvo, para mantenerte luchando, incluso no hacer nada. A mí también es una decisión y es un estado. Y para eso también se ocupa energía. Entonces, cuando dicen, ay, es que me congelé, también ocupas energía para eso. Y bueno, aquí quiero hablar un poquito de lo que cada emoción puede estar repercutiendo en algunos órganos, que eso también, pues está de alguna manera, está haciendo estudios cada vez mucho más fuertes para poder explicar, ¿no? El
0: Ah, muy
2: miedo
0: bien.
2: afecta a los riñones, a lo que son porque es la sensación de supervivencia, ¿no? Activa adrenalina, cortisol, el estrés prolongado puede afectar la presión, el sueño y el sistema inmunológico, ¿no? De hecho, cuando tenemos ese miedo que nos asustamos, hasta el corazón, ¿no? Siente como que a mil, o sea, la presión arterial se altera. Entonces, ¿qué
0: Sí.
2: tan importante? Sí, o sea, cuando pasen esas emociones, pues empezar a detectar, oye, ¿qué partes de mi cuerpo siento que está alterándose, ¿no? El enojo, la ira, que es de lo peor que hay en el mundo, hasta bíblicamente dice que la ira es la mamá de todos los pecados, o sea, de todas las cosas que suceden en el mundo. Por un periodo de ira hasta matan gente, ¿no? En cuanto se nubla la razón. Y eso afecta directamente al hígado, la vesícula y al sistema digestivo. O díganme ustedes si no, cuando se enojan, ¿en dónde sienten ese enojo?
0: En el estómago.
2: Ahí se va. Ahí se va. Entonces, la ira y el estrés sostenido pueden contribuir a problemas cardiovasculares y sobre todo la parte del sistema digestivo, ¿no? Todo lo que son gastritis, colitis, lo que es el colon irritable, o no sé si ha sentido alguien una inflamación de colon, es espantoso, no puedes ni caminar, o sea, realmente, y ahí se siente ese enojo sostenido. La tristeza, que es un sentimiento, pues, una emoción, más bien, que, pues, es parte de nuestra naturaleza. La tristeza sirve como regulador para poder conectar con las cosas que nos duelen, ¿verdad? Tenemos que procesar un duelo, ¿verdad? Una pérdida, se atraviesa con la tristeza, pero definitivamente se siente en el pecho y en los pulmones. Si nos ponemos a hacer análisis cuando estamos tristes, incluso nos cuesta como hasta respirar. ¿No les ha pasado? O sea, como que no te alcanza el aire, se
0: Sí.
2: siente una opresión en el pecho. Muchas personas que me ha tocado consultar lo comparan como cuando quisieras abrirte el pecho y sacarte el corazón, o sea, de la presión que hay en el pecho. Esto, pues, es el estrés, ¿no? Y se puede convertir en una situación que afecta a nuestro sueño, la energía, y también es una emoción inflamatoria de todas nuestras células. Otra emoción que es muy negativa es la parte de la culpa. La culpa directamente al estómago, también al intestino. Y este estrés modifica bien fuerte la comunicación de nuestro cerebro con el intestino. Hablamos de la microbiota, ¿se acuerdan? En programas pasados, de cómo es el
0: Sí.
2: segundo cerebro. Justamente esta emoción, la culpa, haz de cuenta que entra como si fuera un bloqueador de la comunicación que existe entre el cerebro y tu estómago, tu sistema digestivo. Puede causar diarrea o hasta muchísimo estreñimiento también, ¿no? Y bueno, el abandono, las rupturas, las pérdidas, cuando se divorcian, cuando pierden a la novia, al novio, pues hay un corazón, ¿no? Que se oprime, un pecho también. Y esto básicamente son respuestas reales, Laura, son respuestas físicas reales. Es un estrés crónico, definitivamente altera la presión arterial, el sistema inmunológico y también, pues, nos afecta al sueño, ¿no? No quiero decir yo, fíjate bien, que esto esté enfermando a los riñones, se produce cáncer. No, no, no. O sea, simplemente estoy hablando desde una mirada
0: Sí.
2: que se está investigando de cómo cada emoción genera una energía que afecta a nuestros órganos, porque nosotros somos energía. Nuestros órganos se miden por energía. Entonces, es bien importante nada más hacer esta aclaración, ¿no? El cuerpo muchas veces expresa lo que nosotros no hemos podido expresar o no sabemos hablar. De hecho, si te pones a ver, tal vez la generación de nuestros padres a nosotros, pues nosotros somos más amorosos, más con nuestros hijos, ¿no? Por ejemplo, más con palabras afectivas, con palabras de afirmación. Y esa es una educación. Entonces,
0: Sí.
2: qué tan importante es sabernos expresar, ¿no?
0: Exacto. Fíjate que sí, y como dices, no todo esto es por cultura. Y ya he escuchado en ocasiones, pero ahorita que tú lo comentas ya por el lado donde se está investigando científicamente, porque pues ustedes saben en lo que se refiere el trabajo que lleva uno por dentro, ¿no? Y hay personas que dicen, no, es que cuando vives con corajes de toda la vida, con resentimientos, te puedes enfermar. Y pero pues, o sea, todo tiene un porqué, no es nada más por el coraje, es porque te afectan ciertos órganos, como lo estás comentando, ¿no?
2: Sí, a nivel energético, ¿no? Entonces, ¿qué podemos hacer para contrarrestar? Porque bueno, ya vimos el problema, pero no,
0: Sí.
2: aún ya, o sea,
0: Ajá.
2: ya yo vivo con eso, ya me
0: Híjole.
2: voy a morir, ¿no? O sea, no, siempre hay una oportunidad para aprender. Esa es la neuroplastia cerebral que nos da la oportunidad de aprender cosas nuevas siempre.
0: Todo mundo
2: Número uno es
0: pensando qué van a poner en la lápida. Ah.
2: sí, exactamente. No, no, no. Es nombrar, primero es, pues, ok, voy a nombrar lo que sentimos. Hay emociones. Hay un curso, de hecho, que no sé si lo siguen dando en Tijuana, que se llama LASI, que son herramientas para trabajar las relaciones interpersonales. Y recuerdo que en ese curso te daban toda la lista de las emociones para que tú supieras mencionarla. Por ejemplo, en una dinámica de pareja, ¿no? Se enojan y de repente, ¿qué tienes? Nada. O sea, lo que tú quieras. O sea, ¿me entiendes? Hay que
0: Sí.
2: nombrar las cosas, hay que ponerle nombre a las cosas. Entonces, no podemos procesar algo que ni siquiera sabemos reconocer. Preguntarnos, ¿qué estoy sintiendo hoy? ¿Qué lo está provocando? Alguna pregunta que me gusta mucho hacer ahora en este nivel de conciencia que tengo, más de que cómo estás, es cómo te sientes hoy. Analizar cómo te sientes, ¿no? Cuando, bueno, ¿y cómo te sientes hoy? No, pues bien, ¿realmente estás bien? A mí cuando me preguntan cómo estás, mira, ahorita me siento con energía y bien. Ahorita. Más tarde, quién sabe, ¿no? Hablar y expresar, no guardarte todo, hablar con alguien de confianza, escribir si no tienes a alguien de confianza, ya vemos que vivimos en tiempos difíciles y no, a veces es difícil conectar con las personas, pero
0: Sí.
2: bueno, puedes escribir, puedes llorar a solas, orar, buscar apoyo profesional, también cuando somos pues, terapeutas podemos hablar con las personas sin juzgar, ¿no? Desde un lugar de amor y de comprensión. Mover el cuerpo, ese va a ser uno de los mejores elementos para ayudarnos a nuestro sistema nervioso central a regular nuestras emociones, porque genera liberamos dopamina, oxitocina, adrenalina, que son hormonas que generan felicidad y que por sí solas pueden hacer un gran cambio en nuestra neuroplasticidad, en las conexiones cerebrales. Entonces, es muy buena herramienta. Ahorita que estamos en verano, con cuidado del sol, pues podemos salir a tomar un paseo que nos pegue el sol, ¿verdad? A gusto. Respirar y hacer pausas, en algunos programas también lo hemos hablado. Pausas. Inhala profundamente, exhala, tómate unos minutos en el transcurso de tu día para resetear, porque eso también está comprobado que resetea el sistema nervioso central y eso nos ayuda, pues, de alguna manera a bajar nuestro nivel de ansiedad. Dormir, que hoy por hoy se ha descubierto en muchísimos estudios que es el reparador celular number one, que es el mejor restaurador de tus músculos, de tu cerebro, el dormir y recuperar. Uh-huh. Un descanso es fundamental para que nuestro organismo se recupere del estrés orgánicamente, ¿no? Cada una de sus funciones. Y claro, no lo voy a dejar abajo porque pues es también parte de la alimentación del cuerpo, ¿no? O sea, sí. Creo que ya pasamos la época del castigo, como muchos se me agarran a carrillo ustedes, de que no chocolate, no la don, el pobre Andy, todo estresado cada vez que me escucha. Entonces, no es realmente eso, es tener alimentación consciente. Si igual si no sabes qué es lo que te hace bien, pues hacerte unos análisis, estudios, que te guíe un nutricionista, un nutriólogo, porque vale la dicha invertir en lo que es el único vehículo que te va a acompañar hasta que cuelgues los tenis, dicen en Monterrey, hasta que te caiga el payaso o hasta que el señor te llame a su presencia, ¿no? O sea, es lo único, este cuerpo que nos acompaña. Entonces, nosotros vamos a decidir, vamos a elegir justamente cómo queremos vivir. Y 7, si tienes la oportunidad, claro, porque algunos conflictos son de la infancia, algunos conflictos van a ser con personas que ya no están, algunos conflictos no se van a poder resolver porque no siempre se puede, pues de alguna manera, restaurar las relaciones, ¿verdad? Sí. Y también tenemos que aceptar eso. Entonces, la raíz, o sea, no solamente el síntoma, la raíz. Pregúntate, o sea, ¿qué está sucediendo? ¿Qué estoy cargando? ¿Lo puedo solucionar? ¿Sí puedo hablar con la persona? Y si no, pues digo, como te compartí hace rato, una carta, quémala, en simbolismo simplemente de soltar, ¿no? Pero sí, sí es importante buscar ayuda psicológica o médica si sientes que no puedes manejarlo, ¿no? Yo siempre me digo a mí misma que no se trata de evitar las emociones, se trata de aprender a procesarlas para de esa manera permitirnos vivir en una manera más sana y no en modo supervivencia, ¿no?
0: Exactamente, pues muy buen tema ahorita que estás diciendo modo supervivencia, sí es cierto, a veces andamos pero flotando nuestra mente en problemas, en situaciones de estrés que a veces no nos ponemos a ver cómo nos puede afectar, ¿no? Te agradezco muchísimo, Lulu, que hayas estado aquí con nosotros y fíjate, tenemos una pregunta, algo diferente al tema de hoy, pero es algo referente a nutrición, que es una pizca de sal, una pizca de bicarbonato y unas gotitas de limón en un vaso de agua es lo que le recomendaron a esta persona para alcalinizar el cuerpo. ¿Sí es bueno?
2: Sí, sí es bueno, regula el cuerpo, claro, o sea, aparte tiene los electrolitos de la sal y ahorita con tanto calor es bueno también estar tomando agua que no sea solamente agua, ¿no? El bicarbonato se sabe que también ayuda justamente a la acidez del cuerpo, entonces yo sí lo recomendaría, la verdad, si se lo pusieron para bajar su pH alcalinizar el cuerpo. Sí, sí es buena herramienta, claro, pero por supuesto también, ¿no? Trabajar en su alimentación, en trabajar en quitar, si se puede, mayor alimentación procesada, embutidos sobre todo, carnes rojas, pues una vez por semana, dos a lo mucho, para ayudar a bajar esa acidez, ¿no?
0: Bueno, pues ahí está el punto, y toda la gente en su casa o en su carro, alcalinizar.
2: Repitiendo.
0: Se puede decir.
2: Bueno, sí, pues. Vamos a repetir.
0: Pues, ¿cómo podemos nosotros ver en redes sociales tu información, lo que pones, todas las recomendaciones que das?
2: Ahí tenemos, la verdad, que temas buenísimos ahorita ya circulando en YouTube, que está en Lulu Fitness CO, o sea, es la manera en que lo encuentran. 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También tenemos videos con el doctor Richard Suárez, que también es una eminencia, un doctor colombiano que me encanta y que ahorita está teniendo una gran así que aceptación, y eso me encanta porque quiere decir que la gente está volteando a ver, le digo, la salud, ¿no? 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Y de ahí empezamos con qué queremos hacer con el cuerpo.
0: Claro que sí. Bueno, muchísimas gracias. Te mando un abrazo. Como siempre, es un gusto platicar contigo.
2: Igualmente, amiga, te abrazo fuerte. Espero verte pronto. Bendiciones y gracias por esta hermosa oportunidad. Muy buen día para todos. Bye.
0: Gracias, bye. No, hombre, siempre estos temas que nos ayudan, como decimos, ¿no? Al fin y al cabo, todo recae en la salud, y si no ponemos atención, al rato ahí andamos medios que apenas podemos con nuestra alma.
1: Ah, eso es, qué feo se siente eso, ¿eh?
0: Sí. Pero bueno, pues fíjate qué feo fue lo que sintieron las personas que iban en un avión.
1: Ajá.
0: Que se le reventaron los neumáticos en un vuelo de American Airlines que aterrizaron en Chicago.
1: Okay.
0: Entonces, pues cuando iban bajando, pues se revientan y no pasó a más. Pues ahora sí que fue un problema en los neumáticos, perdón. Sí. Y bueno, pues no hubo contratiempos, estaban esperando que llegara el vuelo 386 porque reportó la falla, y bueno, pues ahora sí que esto activó los protocolos y bueno, pues sobre todo esta seguridad de la aerolínea y las autoridades aeroportuarias, y bueno, pues ahora sí que siguiendo los procedimientos, el equipo de emergencia acudieron a recibir a la aeronave por precaución, y entonces cuando ya aterriza, bajan a las personas por la escalera y mejor las trasladan en camión. No llegó hasta, ya sabes, como a veces llegan así a la terminal, ¿no?
1: Correcto.
0: Entonces no pasó a más, pero el sustazo.
1: Ah, ¿cómo no?
0: Ya cuántas personas ahí se les dañó el colon, el hígado y todo. ¿Verdad? ¡Qué miedo!
1: Esperemos que no, y no haya pasado nada más del susto.
0: Es que con eso, no, hombre, no sabes ni qué se te descompuso ya. No, es que pasan tantas cosas, y luego muy chistoso porque cuando uno va a viajar, ¿no te ha pasado que es cuando más ves noticias de situaciones con aviones?
1: Sí, buen punto, no lo había pensado, creo que sí.
0: Uno de mis hijos es bien miedoso para los aviones, súper miedoso, y cuando va a viajar es como que empieza, mira que esto, nosotros nos empezamos a dar cuenta por él. O sea, empezaron a ver más noticias y era como, ay, que no hay que decir, porque, o sea, se pone todo tenso. Sí viaja, pero se pone muy tenso, pues.
1: Ajá.
0: Y lo peor del caso es que se pone como negativo. Bueno, pues si no los veo, los quiero mucho. Y así, ¿no? Pero en serio lo siente. Y el otro es un vago de primera.
1: Oye, pero tu hijo se pone nervioso por alguna experiencia, o siempre ha sido así.
0: Siempre le ha dado miedo. Okay. ¿Sabes desde cuándo? Yo pienso que ha de haber visto la película de La Bamba.
1: Ajá.
0: Porque lo ha comentado. Entonces, me imagino que le ha de haber quedado ese miedito, porque yo de chica también, cuando vi la película de La Bamba, sí era como el miedo, porque yo nunca me había subido a un avión. Y para mí fue como, ya es que se enfocan mucho en el sueño de Richie Valens, de cuando, pues, o sea, siempre miraba cómo explotaba un avión, y al final, pues, él falleció en un avión. Ajá. Pues. Entonces, me imagino que así, porque sí lo platica mucho, y pues desde mucho antes de empezar a viajar en aviones, él ya tenía ese miedito.
1: Ok.
0: Entonces, ay, no, qué bárbaro. Pero sí, te digo, sí llega el momento en que, pues, dicen que de todas maneras hay muchos menos accidentes en un avión que en carretera.
1: Ah, claro. Sí, digo, para la cantidad de vuelos y demás, la verdad es que afortunadamente son muy pocos los incidentes.
0: Ajá. Sí, y bueno, pues, ¿qué es lo que está pasando ahorita en la casa de los famosos? Si nos vamos ahorita ya para esto, pues, ¿A ti te gusta la Casa de los Famosos?
1: No, no lo sigo mucho, la verdad, pero me encanta cuando llegas a platicarme, porque soy chismoso, entonces.
0: Pero es que, ¿sabes qué?
1: A ver.
0: En esta ocasión sí me está gustando, ¿no? Se me está haciendo como las otras, que era puro problema y estrés y todo. Aquí, o sea, como que están haciendo muchas estrategias, y entonces ayer le tocó a Aldo ganar una dinámica. Uh-huh. Entonces Aldo, una de las ventajas que tenía, que tenía que cerrar un cuarto. Entonces son eran tres recámaras, tres cuartos, y lo que tuvo que hacer él es cerrar uno. Uh-huh. Y agarró y dividió la gente que estaba ahí.
1: A repartirla entre los otros.
0: La repartió, exactamente. Okay. Entonces, en cuanto vio, dijo, y se queda muy contento, y pues sí, mandó a los... Él, cuando estaban en el cuarto que él estaba, era el Ibiza.
1: Ok.
0: Entonces, estaba con ese Pérez y con... Creo que Luis y él, de los que se juntaban, se juntan con otro grupito. Y hay en el otro cuarto, ellos no es como que están muy, muy animados en estar. Que es donde se fue esta chica del clima.
1: Ok.
0: Entonces, ella se fue para allá, aunque le tocaba Ibiza, porque roncaba mucho Cynthia Clitbot y Ernesto La Guardia.
1: Ok.
0: Entonces, pero más Cynthia Clitbot, que eso ha sido un pleitazo, porque ese Pérez le agarra y le dice, oye, roncas y eso, y se ponen, pero sí a pelear, ¿no? Porque él es medio, quiere ser chistoso, pero no, a veces no le queda. Okay. Yo no sé. Bueno, no le queda. Bueno, el caso es que sí hace enojar a Cynthia Clitbot con eso.
1: Ajá.
0: Y pues Aldo ha tenido como mucho problema últimamente, y la otra vez se salieron a dormir en la sala. Aldo y ese Pérez se fueron a dormir en la sala
1: por los ronquidos de Cynthia Clitbot.
0: Entonces, cuando dijeron te toca cerrar un cuarto, dijo el mío, y nosotros nos vamos para el otro cuarto. Y entonces esta muchacha ya se había ido al otro cuarto, que no se fue Aldo en esta ocasión.
1: Ajá.
0: Y pues ya ves que no se lleva muy bien con todos, la del clima,
1: okay,
0: que se me olvida el nombre de ella. Y y ya que estaba ahí, pues le mandaron a la Cynthia Clitbot y a él, porque se fue porque estaba roncando Cynthia Clitbot, y ahora le mandó doble, porque le mandó a los dos más que roncan. Y pues sí, andaba súper molesta, ya cerraron definitivamente ese cuarto. Entonces vamos a ver qué sucede, cuántos problemas más van a haber. Esta bolita que se fue Aldo, Luis y ese al otro cuarto, a la otra recámara, a ver cuánto tiempo también se llevan bien. Entonces, la que no la está pasando muy bien, así que digamos, es la Mariana Ochoa.
1: Ok.
0: Que
1: regresó, ¿no?
0: Sí, regresó. Entonces, pues eso lo platicamos mañana, ¿qué te parece?
1: Me parece buena opción.
0: Bueno, pues ahora sí que les agradecemos muchísimo que hayan estado aquí con nosotros en tu programa de Todo y Más. Ya saben, Norte 800, todas las mañanas, 8 de la mañana, lunes a viernes. Aquí también por la página de YouTube de Esquina 32. Gracias a los que se comunicaron con nosotros, que estuvieron conectados y también mandaron saludos. Muchísimas gracias, Andy.
1: Gracias. Los invito a que se queden con Los Años Maravillosos. Aquí nos quedamos una hora más. Y a las 4 de la tarde, obviamente, platicaremos de deportes en Inexpertos.
0: Ok, perfecto. Gracias, Gael. Y la manita. Bueno, pues ahora sí, mi nombre es Laura Cruz. Hasta mañana. Besos. Bye, bye.
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1: Buenos días, aquí estamos iniciando Los Años Maravillosos. Soy Andy Mendiolea, gracias por escucharnos a través de estas estaciones de Esquina 32 Radio, Norte 800 AM en la zona de Tijuana y San Diego, y también en Mexicali Estéreo Baja 1190. Muy buenos días a todos, gracias por permitirme acompañarlos durante la próxima hora viajando en el tiempo a través de la música para llegar a esos recuerdos que son los años maravillosos. ¿Cómo está el clima en la región? En este momento San Diego reporta 75 grados Fahrenheit, la máxima andará por ahí de los 78. En el caso de Imperial Valley ya reporta 99 grados Fahrenheit, la máxima andará por ahí de los 112, ¿sí? Así como lo escuchan. Tijuana 23 grados Celsius, la máxima por ahí de los 27. Y Mexicali en este momento 36 grados Celsius, la máxima andará por ahí de los 44, 45 grados. Así que bueno, ahí está la información de la temperatura. De una manera muy general, la semana va a estar bastante, bastante parecida al clima de ayer y al día de hoy. Así que tomen sus precauciones, recuerden hidratarse y protegerse en lo posible del sol y el calor, obviamente, de manera muy general. Bueno, vamos a arrancar con música. Antes les recuerdo, nuestro WhatsApp está disponible en la cabina de Esquina 32 Radio, 664-599-9446. Esa es la vía de comunicación de esta cabina, repito, de Esquina 32 Radio. Vamos a irnos con música y la siguiente canción nos lleva a 1979. La siguiente canción es del grupo Chic. Y fue lanzada en 1979, para ser más específicos, en el mes de junio. Pero para el mes de agosto, y específicamente un día como hoy, 18 de agosto de 1979, la canción Good Time se convirtió en la número uno en los Estados Unidos. Y la tenemos aquí, en Los Años Maravillosos, en Esquina 32 Radio. Muy buenos días.

Rolling Stones, Miss You, todavía con la fiebre de la época disco, ¿no? Una canción de 1978 y arrancamos con mucho ritmo el día de hoy, ¿sí? Chic, Rolling Stones, bien. Vámonos al WhatsApp, al 664-599-9446. Por acá nos saluda Arturo, dice buenos días, ¿qué tal a todos? Saludos. Quiero escuchar a Cheap Trick. La canción es Let Go. Perfecto, la buscamos, Arturo, gracias. También nos saluda Ángel por acá de la zona de Los Ángeles. Nos dice, buenos días, señor del radio. Gusto tenerlo de regreso. Muchas gracias, Ángel. En el radio ustedes como el sol veraniego del mediodía en plena mañana. ¡Ah, caray! A ver, ¿cómo fue eso? El sol veraniego del mediodía en plena mañana. Ándale, pues. O sea, ¿que me adelanté o qué? No, bueno. Saludos, Ángel. Gracias por reportar.

vocalista de Amaya Uranga, quien fuera parte del grupo Mocedades. ¿Sí? Más o menos nos vamos ubicando. Bueno, un dato. Esta canción fue compuesta por José María Cano. ¿Sí? Uno de los integrantes de Mecano, ¿correcto? Sí, pues justamente, él es el compositor de esta canción que en 1989, que es la que vamos a escuchar, fue regrabada por Chayanne en su segundo disco. Y como dato cultural también, José María Cano escribió la canción Tiempo de Vals, que también fue un gran éxito en el siguiente disco precisamente de Chayanne. Así que repito, 1989, de la autoría de José María Cano, acá tenemos a Chayanne. Fuiste un trozo de hielo en la escarcha, en los años maravillosos, en Esquina 32 Radio.

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1: Continuamos en los años maravillosos aquí en Esquina 32 Radio. Saludos, Norte 800, también Estéreo Baja 1190. Pasamos al WhatsApp 664-599-9446. Por acá nos escribe Brenda. Nos dice, saludos, Andy. Ya sabes que si suena Chayanne, hago acto de presencia. Un gusto siempre escucharte. Saludos. Saludos, ¿verdad? Ah, entonces ya sé, si necesito que me llames, voy a poner una canción de Chayanne. Muy bien. O me mandes un mensajito. Muy bien. Saludos, Brenda, un abrazote, gracias. Estuvo bueno, ¿no? Como el llamado de Batman, ¿no? Ponía la luz ahí con el símbolo. Aquí es, lanzamos una canción de Chayanne y Brenda se va a reportar. Excelente, saludos. Por acá, Lulú de Chula Vista nos dice, buenos días, Andy. Oye, Andy, acerca de la canción de Chayanne, muy buen dato. Dice, capaz que Nacho Cano se la compuso a la Penélope. Bueno, pues no sé. A ver, es que, a ver, este es... Bueno, tú dices a Nacho Cano, pero este es José María Cano, el otro hermano, ¿no? Pero pues ahí se pusieron de acuerdo. A lo mejor le contó la historia y pudo haberle escrito así. Algo así por el estilo. No vamos a inventar novelas tampoco, porque no se trata de eso. Por lo menos todavía, ¿no? En fin, oigan, vámonos con una canción que nos pidieron hace un rato, de Cheap Trick. Esta canción nos lleva a 1988, cuando como parte de su fue el cuarto sencillo de su décimo disco de la banda Cheap Trick, lanzaron esto llamado Let Go. Cheap Trick en los años maravillosos en Esquina 32 Radio. Muy buenos días.

George Michael, Careless Whisper, una canción de 1984. Ya les decía, acreditado a George Michael como solista, aunque todavía era parte del grupo Wham. De hecho, la canción forma parte del segundo disco del grupo, pero se acreditó ya a George Michael porque pues ya estaba platicado el hecho de que el grupo terminaría y George iniciaría su carrera como solista. Por eso se le considera así, de esta manera, el primer sencillo de George Michael en su carrera. A ver, por acá me dice en el WhatsApp, Lulú dice: oye Andy, pues los hermanos Cano están peleados, por eso se desintegró Mecano, armando la novela. No, pues algo de eso, sí, por desgracia para los que somos fans de Mecano y que fuimos muchos quienes no tuvimos la oportunidad de verlos juntos en vivo, pues pues ojalá se arreglaran algún día, ¿no? Porque en todas las familias hay problemas, pero en algún momento se reconcilian. Ahí les encargamos a los hermanos Cano. Oigan, a ver, bueno, vámonos con música. Ahora vámonos a qué año. A 1978. Fíjense que en ese año, el cantante, compositor y extraordinario, de verdad, extraordinaria voz, Camilo VI, lanzó su décimo disco, repito, en 1978. Y en ese disco, llamado Sentimientos, se incluía una canción bellísima que fue sencillo justamente de ese álbum. Estoy hablando de El Amor de Mi Vida, Camilo VI, en Los Años Maravillosos, en Esquina 32 Radio.

Ahí tuvimos a Benny Ibarra, o simplemente Benny, ¿no? Obviamente lo recordamos desde su época de niño en el grupo Timbiriche, y escuchamos esta canción llamada Uno, que formó parte de su disco lanzado en el año 2001, justamente, un gran éxito. Y que, fíjense, buscando información sobre esta canción, les comparto que descubrí algo que yo no sabía. Resulta que esta canción fue compuesta, la letra, por una de sus excompañeras en Timbiriche. Y estoy hablando de Alix Bauer. ¿Recuerdan? Alix, del grupo Timbiriche. Bueno, ella escribió la letra y Benny hizo la música de este grandísimo éxito llamado Uno. Y bueno, así estamos llegando al final del programa del día de hoy. Muchísimas gracias a todos los que me permitieron acompañarlos a lo largo de esta hora. Recuerden que este programa, Los Años Maravillosos, con su servidor Andy Mendiolea, es de lunes a viernes de 9 a 10 de la mañana en estas estaciones de Esquina 32 Radio, Norte 800 AM en la zona de San Diego y Tijuana, y también Estéreo Baja 1190 en Mexicali. Tenemos nuestro bonus track y esta canción nos lleva a 1981 para escuchar algo del disco Tonight I'm Yours de Rod Stewart, un grandísimo éxito de aquella época y que honestamente a la actualidad nos gusta y bastante. Young Turks, Rod Stewart, en Los Años Maravillosos, en Esquina 32 Radio.

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1: Muy buenas tardes, bienvenidos a la segunda emisión de Esquina Informativa este martes 18 de agosto de 2026. Les saluda Corina Sánchez, a nombre de la titular de este espacio, Sonia de Anda. Le agradezco que nos acompañe. Y le recuerdo que estamos transmitiendo en Esquina 32 Radio, nos escucha en la 1550 y en la 800 de AM en Tijuana y San Diego, así como en la 1190 de AM en Mexicali y Calexico. Y también estamos transmitiendo en vivo para usted en nuestras redes sociales de Esquina 32 Noticias a través de nuestro canal de YouTube en directo, donde le invitamos a estar informado. También visite, conozca nuestra página web, nuestro portal esquina32.info. Puede comunicarse con nosotros también esta tarde de martes enviando un mensaje de WhatsApp. El número le comparto 664-583-1375. Podemos agregarle al canal o al grupo de esta app y mantenerle informado de todo lo que ocurra este martes y a lo largo de la semana. O bien, nos puede exponer usted alguna denuncia que desea hacer pública vía este mensaje de WhatsApp 664-583-1375. Es la 1:02 p.m. Muchísimas gracias por acompañarnos. Parte de la información que tendremos para usted, descarta a la presidenta de México una investigación en contra de Andy López Beltrán. Minimiza el gobierno la polémica por lista de medios de comunicación presentada por Luisa Alcalde. No hay fecha al momento para el nombramiento de 17 coordinadores estatales. El INE perfila más de 10,000 millones de pesos para partidos rumbo a 2027. Y siguen sumándose decesos por motivo del golpe de calor en Baja California. Productores de trigo toman oficinas federales en Mexicali para exigir apoyos. Accidente en el Boulevard 2000 dejó 5 personas sin vida. Encontraron 4 cuerpos dentro de vehículos en las inmediaciones del hipódromo. Este y más temas para usted esta tarde de martes aquí en Esquina Informativa, segunda emisión. 1:03 p.m, vamos a la información del clima en Tijuana. Las temperaturas este martes oscilarán entre los 19 y los 27 grados centígrados. Las rachas de viento serán de 13 kilómetros por hora, humedad alta 93%, con 5% de probabilidad de lluvia. Para mañana miércoles en Tijuana, temperatura mínima de 20 grados centígrados, la máxima será de 28. Igual el jueves, mínima de 20 con máxima de 28 grados centígrados. Vamos ahora a Mexicali, le informo este martes. Las temperaturas oscilarán entre los 31 grados y los 45. La humedad aumenta 62% para hoy, con 1% de probabilidades de lluvia. Las rachas de viento serán de 12 kilómetros por hora. Y para mañana miércoles, 31 grados centígrados, la mínima en Mexicali, la máxima será de 44. Para el jueves, mínima de 30 con máxima de 44 grados centígrados. Y la cifra de personas muertas a causa de golpe de calor en Baja California continúa en aumento. En los últimos 5 días se confirmaron 7 nuevas muertes, con lo que el número total llegó a 34 personas sin vida. El miércoles de la semana pasada, el secretario de Salud de Baja California, Adrián Medina, informó que se contabilizaban 27 fallecimientos relacionados con las altas temperaturas. Sin embargo, el incremento de casos mantiene la alerta entre la autoridad sanitaria. El director de Servicios de Salud de la misma Secretaría de Salud de Baja California, Néstor Saúl Hernández, informó que hasta el momento se han registrado 179 casos asociados a temperaturas naturales extremas. Y del total, 89 corresponden a casos de deshidratación, 88 más a golpes de calor y 2 a quemaduras solares directas. A estos casos se suman ya los 34 fallecimientos provocados por golpe de calor. Escuchamos.
2: Desafortunadamente, bueno, pues al momento tenemos un total de 179 casos de temperaturas naturales extremas, de los cuales, bueno, pues se han clasificado 89 deshidrataciones, 88 golpes de calor, dos quemaduras solares, y bueno, pues desafortunadamente hasta el momento hemos presentado 34 defunciones por golpe de calor. Por lo cual, bueno, pues evidentemente la exposición a las grandes temperaturas nos tienen esta situación muy bien documentada, ¿no? Por eso, bueno, pues seguimos recomendando a toda la población la constante hidratación con agua, con suero. Evidentemente tenemos que continuar, evitar la exposición prolongada al sol. Y bueno, pues al momento de tener cualquier dato de alarma como dolor de cabeza, como dolores articulares, musculares o cansancio, pues inmediatamente resguardarse. Y que bueno, pues esto evidentemente nos habla de que tenemos ciertos factores de riesgo que reforzar, ¿no? ¿Qué es lo que hemos hecho nosotros? Bueno, pues ahorita hasta el momento nosotros hemos ampliado el área completa del módulo de calor de la Plaza del Mariachi, que es donde mayormente hemos encontrado la mayor concentración de personas en situación de vulnerabilidad, con lo cual, bueno, pues hemos tenido mayor afluencia, les hemos estado dando agua, tienen acceso a regaderas, incluso tenemos las croquetas para los perritos que generalmente vienen acompañando a las personas en situación de vulnerabilidad, y que, bueno, pues se le da cierta atención médica, cierta atención psicológica y en caso necesario se refiere.
1: Es la 1:06 p.m. Pasamos a temas nacionales. La presidenta de México, Claudia Sheinbaum Pardo, atajó los señalamientos y rumores respecto a Andrés Andy López Beltrán y supuestas vinculaciones con redes de huachicol. En su conferencia matutina de este martes, la presidenta especificó que este caso no guarda relación con otros asuntos de injerencia nacional. Descartó esta posibilidad de ordenar una investigación por estos señalamientos al considerar que la intervención en asuntos fuera de su competencia vulnera la división institucional. También aludió a la postura de los partidos opositores y diversos medios de comunicación sobre este tema, afirmando que como la oposición no tiene proyecto de nación, no hay argumentos para convencer a la gente y utilizan eso para atacar este proyecto que representan. Vamos a escuchar las palabras de la presidenta de México, Claudia Sheinbaum.
0: No estuvo. Y como lo mencioné el viernes, desde nuestro punto de vista este es un asunto político. No tiene que ver con otros temas de injerencia en las decisiones de México. Porque hay otros delincuentes, o presuntos delincuentes, vamos a ponerlo así, donde no hay problema. O otras personas políticamente expuestas, como les llaman ellos, donde al revés les abren las puertas. No voy a decir nombres porque no quiero entrar en polémica. Entonces, es una decisión desde mi perspectiva y lo que hemos analizado dentro del gobierno, de injerencia en las decisiones que solo le competen al gobierno o a la fiscalía o al Poder Judicial. ¿Qué pasa con la oposición? Como la oposición no tiene proyecto de nación, porque es la verdad, no hay argumentos para convencer a la gente. Utilizan esto para atacar al proyecto que representamos. Entonces, se le quita la visa, él decide hacerlo público con una carta y ya viene la andanada del conservadurismo, de la derecha, de los comentócratas, de los medios. Pero, ¿qué pasa con el trabajo que ha estado haciendo el gobierno de México para prácticamente acabar con lo que llamamos el huachicol fiscal o el contrabando de combustible? Prácticamente se terminó.
1: Escuchamos a la presidenta de México sobre este tema del retiro de visa de Andy López Beltrán. También minimizó la polémica por la lista de medios presentada por su gobierno. La presidenta Claudia Sheinbaum cuestionó el impacto que habría tenido entre periodistas la presentación de una lista de medios, comunicadores y también cuentas digitales realizada por Luisa María Alcalde Luján. Durante las declaraciones, la mandataria preguntó si algunos de los periodistas señalados había sufrido daños a raíz de la información presentada por el mismo gobierno, con lo que buscó restar importancia a las críticas generadas por el episodio. Alcalde Luján ha rechazado que se trate de una llamada lista negra y sostuvo que el ejercicio presentado corresponde a un análisis sobre un supuesto ecosistema de amplificación artificial de tendencias y cuentas que participan en él. Vamos a escuchar a la presidenta.
0: Incluso leí la estenográfica de lo que dijo Luisa. En ningún momento dijo, esta lista de periodistas es la lista que... son los periodistas malos o los periodistas que nos atacan, dijo. Estos periodistas se han tomado para generar un esquema de propaganda en contra del gobierno.
3: Los nombró como parte del origen del mensaje de la red de amplificación de mensajes, pero sí dijo que son para atacar al gobierno. Y también, presidenta, si el sentido no era afectarlos, entonces, ¿qué sentido tenía nombrarlos, decirlos por nombre y apellido?
0: Bueno, ya lo aclaró ella, ya lo aclaró.
3: Pues es que ya el daño físico ya se hizo finalmente.
0: ¿Cuál daño? A ver.
3: No se le censura.
0: ¿Cuál daño? ¿A poco alguno de los periodistas que hay ahí ha sufrido algún daño por eso?
3: Bueno, agresiones en redes sociales por lo menos sí, presidente. Y muchos de los que aquí digo.
0: Por eso, pero yo también recibo muchas agresiones en redes sociales. También los compañeros que están a favor de muchas políticas que hace el gobierno reciben cantidad de agresiones en redes sociales. Es parte del problema de las redes sociales. Pero nunca se planteó ni censura, ni una lista de que estos son los malos periodistas, ni nada, sino un esquema de difusión que existe y que es real de las redes sociales pagadas que muchas veces toman notas de estos periodistas para amplificarlas. Eso fue lo que se dijo. Ni hubo una lista de censura, ni hubo una lista para decir estos son los malos periodistas, ni hubo una lista para decir no veas a estos periodistas, nada. Absolutamente nada.
3: El problema ahora es que fue el propio gobierno quien hizo el nombramiento de estas personas directamente. Eso es lo que pudiera ser preocupante. Es decir, si no es una forma de censura de decir, cuidado con que lo que expreses tome vuelo porque puede desaparecer.
0: Nunca dijo eso, Luisa, y si se tomó de esa manera, no era el objetivo de Luisa.
1: Pasamos a otro tema. La presidenta nacional del partido de Morena, Ariadna Montiel Reyes, afirmó que no hay fecha para dar a conocer el nombramiento de los 17 coordinadores estatales para la defensa de la transformación. Ofreció una conferencia y ahí indicó que los aspirantes continúan cumpliendo con las actividades asignadas por la dirigencia del partido. También explicó que mantiene comunicación constante con los participantes para dar seguimiento a cada una de sus labores. Asimismo, explicó que se habilitó una plataforma digital para el registro de actividades. Con relación a estos plazos y fechas para la definición de las coordinaciones a nivel estatal, Montiel Reyes aclaró que la información se dará a conocer de manera institucional conforme a los procedimientos habituales. Mencionó que aún se encuentran definiendo algunos esquemas de trabajo con figuras como es Citlali Hernández. La presidenta nacional de Morena afirmó que, paralelamente, trabajan en la unidad partidista, sobre todo porque se han intensificado los ataques, de derecha extranjera, eso fue lo que dijo, y de derecha en México. Escuchemos a la líder de Morena.
4: Aquí les dejamos una tarea y estamos revisando que se cumplan, ¿no? Que todo mundo esté en esas tres acciones, las asambleas en defensa de la soberanía, la visita casa por casa y la entrega del periódico Regeneración. Apenas la semana pasada les mando un mensajito a todos, ¿no? Los aspirantes, que les recuerdo de que esas son nuestras tareas. Y siempre estoy ahí mandándoles mensajitos de cómo vamos, de cómo van y demás. Ellos también, muchos me mandan su informe en la noche. Hicimos un sistema para que suban a la plataforma sus actividades de manera individual y estamos bien. ¿Cuándo? Pues no vamos a decirlo hasta que suceda, ¿no? Porque así es como habitualmente lo hemos hecho. Ya va a ser sorpresa, dice Erika, para que nos den espacio de actuación y que las cosas nos las permitan hacer de manera correcta, técnica y políticamente. Entonces, el otro día me decía uno, no, es que alguien me dijo, un aspirante, que él sabía que tal día, tal hora empezaba, no sé qué, y le digo, no, bueno, pues, se metió en mi cabeza, pero no. Entonces, no se los vamos a comentar, cuando suceda ya les vamos a avisar, les vamos a mandar invitación para que estén presentes. Todavía no revisamos con Citlali cómo le vamos a hacer. No sabía cómo fue en el 24, la verdad no estaba yo cercana a las actividades del partido, pero ya buscaremos la manera para que sea con mucho orden y transparencia.
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20: China amplía a 30 los bancos autorizados para operar con el yuan digital. World Liberty Financial obtiene licencia bancaria.

0: del 50% de Estados Unidos. Posiciones negociadoras siguen alejadas. 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
1: 1:17 p.m, estamos en Esquina 32 Radio. Muchísimas gracias por acompañarnos esta tarde de martes. En más información nacional, el INE perfila más de 10,000 millones de pesos, esto para los partidos rumbo al próximo año. La Comisión de Prerrogativas y Partidos Políticos del INE aprobó un anteproyecto para financiar por 10,842 millones de pesos el 2027. De este total, 2,363,799,000 pesos serían destinados a campañas para renovar las 500 diputaciones federales. Morena, el partido, concentraría la mayor bolsa con alrededor de 3,600 millones de pesos, incluidos más de 805 millones para las campañas de diputaciones federales. En contraste, le informo, los nuevos partidos, PAS y Somos México, recibirían 157.5 millones de pesos cada uno para actividades ordinarias y poco más de 47 millones para campañas específicamente. El anteproyecto fue aprobado por unanimidad, será turnado al Consejo General del Instituto Nacional Electoral, donde deberá ser discutido antes de definir el financiamiento para las elecciones de 2027. Y en tema internacional, la Unidad Nacional de Gestión de Riesgo de Desastres de Colombia aumentó este martes hasta 304 las víctimas mortales causadas por el terremoto magnitud 7.4 que hace una semana sacudió el centro y el oeste de ese país sudamericano. La Unidad Nacional de Gestión detalló en el último balance, este es el más reciente, 4,548 personas que han resultado heridas, mientras 426 continúan desaparecidas. En cambio, se sigue con esta información. En el plano positivo, destacó que 356 afectados han logrado ser rescatados. Obviamente, cada vez es menos la probabilidad de encontrar personas o mascotas con vida bajo los escombros. El temblor tuvo un epicentro, recordemos, en la localidad de San José del Palmar, en Chocó, una de las regiones más complicadas de Colombia, donde la escasez de infraestructura y vías terrestres justamente es lo que está dificultando la entrega de ayuda humanitaria a nivel internacional. Bueno, son 304 personas, la cifra más reciente de personas ya sin vida en Colombia. 1:20 p.m, vamos con información de San Diego, con nuestro compañero Antonio Álvarez, el reporte. ¿Cómo estás, Antonio?
2: Muy buena tarde, te saludo como siempre con muchísimo gusto. Vamos a la información que se ha generado en las últimas horas en el condado de San Diego, iniciando con el futuro de la presa de Lake Hodges, un poco al norte del condado, con una presión de grupos cívicos que, por supuesto, radican en la zona. Esto para acelerar una posible reconstrucción de esta presa y elevar temporalmente su nivel de agua, que choca con límites regulatorios. Y evidentemente, pues todo esto también incrementa el costo, ¿no? Hasta el momento, de acuerdo a análisis profundos de autoridades locales, costaría una reconstrucción de la presa $700 millones. ¿Cómo se manejaría este deterioro actual? Bueno, pues hay un catálogo local que, en conjunto con autoridades estatales, bueno, pues busca obtener recursos federales para este tipo de situaciones. Sin embargo, las organizaciones locales sostienen que una nueva presa es esencial para la seguridad y el suministro local, además de reducción de riesgos, por lo que se busca que las acciones de las autoridades sean lo antes posible. Es un tema al cual, por supuesto, prestaremos atención y aquí lo informaremos. En otros temas, el gobernador de California, Gavin Newsom, nominó a las jueces Marsha Ammon y Lisa Rodríguez para ocupar dos puestos en la Corte de Apelaciones del Cuarto Distrito de San Diego, mientras que las comisionadas Crystal Sallenbites y Bridget Campo fueron designadas para cubrir vacantes en la Corte Superior tras jubilaciones recientes. Las nominaciones a la Corte de Apelaciones deberán ser confirmadas el 20 de agosto por la Comisión de Nombramientos Judiciales, tomando en cuenta que Rodríguez también aparecerá en la boleta de noviembre porque su puesto, bueno, pues culmina este periodo en enero. Las cuatro designadas, todas son demócratas, tienen trayectorias extensas

0: tendrán un salario anual, bueno, la ganadora o la que sea elegida, de entre 244,727 dólares y 280,052 dólares. Nada mal para este puesto. Pasemos a otros temas. La Fiscalía General de San Diego anunció que buscará la pena de muerte en contra de Leticia McCormack, acusada de asesinato y tortura en la muerte de su hija adoptiva, Arabella McCormack, de 11 años, quien llegó al hospital en el 2022 con severa desnutrición, múltiples lesiones y también 48 libras de peso. El juicio, que estaba previsto para iniciar el próximo mes, se aplaza ahora para agosto, pero de 2027, luego de análisis de las peticiones de las autoridades, insistimos, buscando la pena de muerte. Y hay que tomar en cuenta también que los padres de McCormack, Stanley y Adela Tom, también entrarán en el juicio, es decir, bueno, los abuelos adoptivos, con pena de cadena perpetua sin libertad condicional en juego. Hay que recordar que el caso revive uno de los episodios de maltrato infantil más graves en la región y también uno de los pocos en los que la fiscalía decide buscar esta pena. El padre adoptivo, Brian McCormack, hay que recordar al público, se quitó la vida el día de la muerte de la niña. Hay que tomar en cuenta que él también habría sido acusado. Pendiente a este tema, que por lo menos ahora, pues no podemos decir que está en pausa, pero en cuanto al análisis de las autoridades, bueno, pues generará al menos un juicio hasta el año entrante. Y cerramos la información con un calor extremo, por supuesto, que se está viviendo en la región, que ha obligado al Servicio Forestal de la región a cerrar durante el mes de agosto, que ya le habíamos comentado eso, pero las autoridades locales en el San Diego River Gorge y también en Three Sisters, en el Bosque Nacional de Cleveland, buscan que se extienda este cierre hasta el mes de septiembre. Hay que recordar que desde el 1 de julio se registraron rescates por precisamente golpes de calor en usuarios de esta zona forestal. Hubo 18 asistencias, esto solamente contabilizando hasta el 4 de agosto, y permanecerá cerrado este mes este parque, así que se busca extenderlo todo el mes de septiembre también por las altas temperaturas en el condado de San Diego para evitar problemas de salud en visitantes. La información hasta el momento en esta tarde de martes, pendiente a este tema y otros más. Regreso contigo, excelente tarde.
1: Excelente tarde, Antonio Álvarez. Gracias por la información desde el condado de San Diego. 1:25 p.m. Pasamos información en Tijuana. Recientes hechos violentos en la ciudad evidencian la necesidad de fortalecer el patrullaje preventivo, también mantener presencia policial efectiva en las zonas con mayor incidencia delictiva. Así lo consideró Edgardo Flores Campbell, el presidente del Consejo Ciudadano de Seguridad Pública de Baja California. Él señaló que la vigilancia debe partir de una estrategia que identifique las zonas donde se requiere mayor presencia policial. Indicó también que entre 7 y 8 de cada 10 bajacalifornianos se sienten inseguros, percepción que también se relaciona con deficiencias de alumbrado, bacheo, recolección de basura y espacios públicos. Consideró necesario que la autoridad concentre esfuerzos en atender los problemas de seguridad y las necesidades de toda la población en lugar de distraer sus funciones con actividades que están relacionadas con la próxima contienda electoral. También planteó que las corporaciones deben reforzar la vigilancia preventiva para anticiparse a posibles delitos, además de evaluar los operativos y transparentar resultados obtenidos en materia de seguridad. Escuchemos al presidente del Consejo de Seguridad Pública.
2: Hacer patrullajes sin una lógica de direccionamiento del esfuerzo institucional posiblemente no hubiera sucedido lo de ayer, ¿no? ¿Por qué? Porque tienen la sensibilidad, la autoridad, la capacidad anticipativa y el dato de que en ciertos lugares tiene que tener un reforzamiento de la vigilancia. Por eso hablo del despliegue del patrullaje. Es decir, ¿dónde están las tantas patrullas, el personal, el despliegue? No puede ser con esa naturalidad, ni podemos caer en la cotidianidad los tijuanenses de ver este tipo o enterarnos de este tipo de cosas. La labor de la autoridad municipal es más importante de lo que parece. Mira, el último estudio de la Encuesta Nacional de Seguridad y Percepción Urbana te lo puede decir. La percepción de la gente en materia de inseguridad en Baja California, 7 de cada 10, si no es que 8 de cada 10 bajacalifornianos se siente inseguro. ¿Y sabes por qué se siente inseguro? En el cajero, en el transporte público, por el alumbrado, por el bacheo, por la recolección de basura, por los parques, los árboles sin podar, las áreas verdes, jardines, andadores, unidades deportivas hechas pedazos, como no habíamos visto a Tijuana en años. Y todos lo sabemos, pero dijeras tú, no hay recurso. Claro que lo hay, pues ¿en qué se está priorizando más allá del asistencialismo, no? Es decir, haremos valer las atribuciones del Consejo Ciudadano de Seguridad Pública. Somos un órgano consultivo y tendremos que incidir en el mejor desarrollo de política pública, ¿no? Y en resultados, con una métrica, en una perspectiva evaluativa. Y si no rinden cuentas, pediremos que renuncien a sus cargos los funcionarios. Pues nomás faltaba, pues si para eso se alquilaron, ¿no? Pero están en la lógica de campaña, pues. Entonces, hay cierto nivel de hartazgo de mucha gente. Tenemos a las autoridades en otra lógica, ¿no? Construyendo una narrativa ficticia, ¿no? Y eso no puede ser, eso no puede ser.
1: Escuchamos a Edgardo Flores Campbell, del presidente del Consejo Ciudadano de Seguridad Pública de Baja California. Señaló que la vigilancia debe partir de una estrategia del mismo gobierno que identifique primero las zonas donde se requiere mayor presencia policial. Sostuvo que los funcionarios responsables deben rendir cuentas y dar resultados que muchos de ellos prometieron en campaña. Advirtió que el organismo solicitará la renuncia de quienes incumplan con responsabilidades en esta materia de seguridad después de varios hechos violentos que se registraron, sobre todo ayer lunes en Tijuana, en varios puntos de la ciudad. Y es 18 de agosto, le informo que es el Día Mundial de la Prevención de Incendios Forestales. Este día se promueve la prevención de incendios y la protección de bosques. La fecha busca crear conciencia sobre los daños que estos siniestros pueden provocar en ecosistemas, la biodiversidad y las comunidades. La jornada también llama a extremar las medidas de prevención, por supuesto, y a fomentar conductas responsables para reducir el riesgo de incendios. Su origen no está vinculado a un organismo internacional específico, como puede ser la ONU, pero se ha extendido como una fecha de sensibilización ambiental. También este 18 de agosto es Día Internacional de la Arqueología. También se dedica a conocer la labor de los arqueólogos. Esta disciplina permite estudiar las sociedades del pasado mediante sus restos materiales. La celebración busca acercar al patrimonio arqueológico al público y destacar la importancia de conservar los vestigios históricos y, por supuesto, culturales. 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
10: Empleo manufacturero tiene leve repunte en junio después de 4 meses. Fracking dará hasta 10 años de gas a Colombia, según Ecopetrol. YPF presenta inversión récord de $51 mil millones. Piden renovar programa IMEX para mejorar su cumplimiento. Fracking requiere contratos más ágiles con Pemex, sostienen expertos. México trabaja en la diversificación de sus mercados y oferta turística. Creció 46.5% la venta de autos electrificados entre enero y julio. 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
1: 1:32 PM, continuamos con más información aquí en Esquina 32 Radio. Tema de la inseguridad en Tijuana ha superado la capacidad de respuesta de la autoridad local, mientras grupos delictivos mantienen operaciones en varias zonas de la ciudad, según un análisis sobre esta situación actual. Hassan Martín Franco Ruiz, abogado litigante, consideró que las estrategias de seguridad pública aplicadas hasta ahora no han logrado contener el crimen organizado y requieren una revisión ante los hechos registrados recientemente. Señaló que la Policía Municipal enfrenta limitaciones en la capacidad de reacción, mientras que la Fiscalía General del Estado de Baja California presenta dificultades para responder mediante investigaciones a la actividad de estos grupos delictivos. Sostuvo que las organizaciones criminales han logrado evadir los cercos de vigilancia implementados en varios puntos de Tijuana. Esta situación refleja deficiencias en las acciones de prevención, reacción e investigación. Consideró el abogado que el tiempo restante de las actuales administraciones limita también la posibilidad de realizar modificaciones de fondo en las estructuras que son las encargadas de la seguridad, por lo que planteó la necesidad de exigir resultados a las autoridades. Vamos a escuchar al abogado.
11: El crimen organizado en esta ciudad actúa cuando quiere, como quiere y donde quiere. Y ya no podemos hablar de cambios en la estructura de seguridad porque es una estructura que ya falló. Supera por mucho la capacidad de reacción de la policía municipal, primer respondiente, y por mucho la capacidad de investigación de la fiscalía. No solo el día de ayer vimos cómo prácticamente burlaban a los cercos de seguridad en este tema de los cuatro cuerpos, sino que en otros puntos de la ciudad también hubo incidentes de violencia, lo que nos dice, pues evidentemente, lo que todos los tijuanenses sabemos, ¿verdad? Que ya están superados, ya fracasó, ya no podemos hablar de un ajuste en la estructura por los tiempos que les queda de gobierno. Creo que la solución está en manos de los tijuanenses el día de la elección, ¿verdad? Definitivamente. No podemos continuar con esta ruta que llevamos en Tijuana y no podemos normalizarlo.
1: Escuchamos al abogado Hassan Martín Franco Ruiz. Llamó a la población a no normalizar los hechos de violencia en Tijuana y consideró que la evaluación de los resultados obtenidos por los gobiernos en materia de seguridad también debe reflejarse en las próximas elecciones ya en 2027. Pasamos a temas de salud. El Instituto Mexicano del Seguro Social, el IMSS, reconoció la necesidad de construir un hospital para Tijuana. Este proyecto, que no ha podido concretarse, se debe a la falta de un terreno que cumpla con las condiciones requeridas. Deciré Sagarnega, la delegada del IMSS en Baja California, informó que actualmente se está analizando un predio. Este predio está en Playas de Rosarito, prácticamente en los límites con Tijuana, cuyo propietario ha mostrado interés de donarlo. La posibilidad fue planteada al IMSS a nivel central y recibió autorización para continuar con el análisis. Este terreno surgió mediante gestiones de la alcaldesa de Playas de Rosarito, Rocío Adame, quien puso en contacto al instituto con el particular. También explicó que la ubicación ideal para el nuevo hospital continúa siendo la zona este de Tijuana debido a la distribución de los derechohabientes, aunque la necesidad de infraestructura permite considerar, además de la zona este, bueno, otras alternativas. Y para desarrollar este hospital se requieren como mínimo 55,000 metros cuadrados, equivale a 5.5 hectáreas, aunque lo ideal serían 60,000. También, además de esta superficie, el terreno debe reunir características técnicas específicas para esta construcción. Escuchemos a la delegada del IMSS en Baja California.
12: Ya es que fuera hacia el este, por la regionalización que tenemos de los derechohabientes, pero finalmente donde sea, pero lo ideal hacia el este. Visitado, hemos hablado con empresas. De hecho, fíjese que la alcaldesa Adame de Rosarito, muy amable, ella nos contactó con un particular que al parecer está interesado en donar, cosa que hasta pedimos autorización a México, que se pudiera construir es casi en colindancia con Tijuana. Está en Rosarito, pero casi en el límite donde empieza el municipio de Tijuana y termina el de Rosarito. Y México dijo, pues sí, con tal de tenerlo. Entonces andamos viendo, esa es una posibilidad, pero insisto, pero lo ideal, nosotros siempre seguiremos buscando hacia el este, pero si pega primero este de Rosarito, pues ahí necesitamos mínimo 55,000 metros cuadrados, 5.5 hectáreas. Lo ideal serían 60,000, pero con 55,000 se puede construir perfectamente. ¿Por qué no se... Estaban predios en el circuito 2000. Ya olvídese de la zona, ya con tal de que esté ahí, ¿no? El circuito 2000, pero el terreno era muy accidentado y el instituto exige para la construcción de hospitales, pues tiene ciertas características, no cualquier lote puede ser. Sí, ahí nos daban 80,000 metros cuadrados, pero no cumplía.
13: Casas ex.
12: ¿Vale?
13: Casas
12: ex. Ah, la inmobiliaria que nos está ya prácticamente en vías de donación, ese predio también de 55,000 metros cuadrados, pero en Mexicali para un hospital también de 260 camas es Casas Exe. Bueno, eso no lo hemos logrado acá en Tijuana. Entonces, finalmente les voy a ser sincera, sí, lo ideal sería que, insisto, para que no vayan a pensar luego después de que nada más queremos rumbo a Tecate, de la zona este, no, donde sea allá de Tijuana, lo ideal sería rumbo a Tecate, hacia el este. Como no hemos tenido el predio, pues no hemos podido construir.
1: ¿Cuánto? Escuchamos a la delegada del IMSS en Baja California, de Ciresa Garnaga. El IMSS ya revisó terrenos en la zona del Boulevard 2000, en la zona este, algunos con hasta 80,000 metros cuadrados, pero fueron descartados por las condiciones del suelo. Es requisito para la construcción de un hospital. La falta de un predio adecuado es lo que ha impedido avanzar con la construcción, afirmó la delegada en el estado. Pasamos a más información. Estos hallazgos de 4 cadáveres en cajuelas de vehículos generaron temor entre residentes del hipódromo Chapultepec en Tijuana y varias colonias cercanas. Los vecinos comenzaron a reportar vehículos que consideran sospechosos. Eduardo de la Peña, presidente del Comité de Bienestar Social y Vecinal, informó que recibió llamadas de residentes preocupados por estos autos estacionados frente a sus casas ante el temor de que puedan contener cuerpos. Explicó también que la preocupación creció después de los 4 hallazgos registrados ayer lunes y otros hechos ocurridos durante el último mes. Entre ellos, recordemos, la localización de una persona mutilada dentro también de un vehículo. Señaló que la situación ha provocado que algunos residentes consideren sospechoso cualquier automóvil que permanezca estacionado por un periodo prolongado en las calles de la colonia. E indicó que Hipódromo Chapultepec es una zona residencial con actividad turística y deportiva por la presencia de estos espacios, el estadio de fútbol de primera división, hay casinos, sitios donde se realizan diversas disciplinas deportivas. Pero ante estos hechos pidieron los vecinos a las autoridades reforzar la seguridad pública con acciones y también mayor presencia en las calles. Ellos consideran que garantizar condiciones de seguridad es un derecho de los residentes. Reconoció la respuesta de la policía municipal, particularmente de agentes de la zona centro, que incrementaron recorridos después de estos hallazgos, así como la presencia de elementos de la Guardia Nacional. Y añadió que autoridades de la Fiscalía solicitaron apoyo para transmitir un mensaje de tranquilidad a los vecinos, mientras la comunidad pidió mantener los patrullajes y vigilancia de estos vehículos sospechosos. Vamos a escuchar a Eduardo de la Peña, el presidente del Comité de Bienestar Social Vecina.
14: Que lo de ayer yo creo que fue ya era un resultado de varios hechos, varios incidentes desde hace aproximadamente un mes, donde cerca de nosotros, en un supermercado, amaneció una persona igual adentro de un vehículo, esta persona mutilada, ¿no? Y ya estamos sintiendo lo de ayer, que fueron 4 casos y uno en la zona centro. Pues es un temor, ya se puede decir que es un pánico entre la gente. Recibí ayer como líder vecinal llamadas, observando, ya todo el vehículo que ven enfrente de su casa ya lo ven como un vehículo abandonado, ya se están imaginando un encajuelado, ¿no? Eso ya es terrible, debido a que esta zona es una zona, aparte de residencial, con arraigo y hasta histórico, pero es histórico desde antes del casino de Aguacaliente, también es turística porque tenemos el Estadio de los Cholos, tenemos un casino, tenemos varias cosas que también son turísticas y deportivas, porque incluso aquí donde estamos es un circuito donde aquí vienen campeones mundiales de box, de vale todo, corredores. Entonces es triste que a plena luz del día sucedan estos incidentes. Estás hablando de encajuelados. Eso es terrible. Ya las cuestiones descriptivas no me corresponden. A mí lo que me corresponde como líder es solicitar a nuestras autoridades y evitar discursos. Todos están encampañados. Queremos hechos, tenemos nuestro derecho. No es pedirles favores, es ejercer nuestro derecho a mayor seguridad pública.
1: 1:42 PM, pasamos a otra información. Ante la reciente iniciativa del gobierno de Estados Unidos para declarar a grupos del crimen organizado como terroristas y aplicar una política de retiro de visas a políticos e individuos que no cumplan con la normatividad estadounidense, el investigador del Colegio de la Frontera Norte, del COLEF, José María Ramos García, advirtió que los retos que esto representa para México son bastantes. El académico señaló que las acciones implementadas por la administración estadounidense encabezadas a través de instancias como el Departamento de Estado, también el Departamento de Justicia, forman parte de una política pública transversal orientada a combatir actividades ilícitas y detener a personas que vulneren las normatividades de este país. Ramos García indicó que la postura adoptada del gobierno mexicano se centra en el ámbito político, mientras que el gobierno de Estados Unidos opera bajo argumentos de injerencia de asuntos internos. El académico advirtió también que el principal desafío para el Estado mexicano en esta coyuntura radica en que las repercusiones de estas medidas pueden extenderse a otros sectores, porque pueden ser afectados otros actores, empresarios, dijo, personas, pues en general. Entonces es plantear y atender en este caso los recursos normativos que establece la propia normatividad de Estados Unidos. El investigador subrayó la necesidad de fortalecer la comunicación bilateral y los mecanismos de negociación para proteger los procesos turísticos, sociales y transfronterizos, la vida fronteriza misma. Vamos a escuchar al investigador.
13: Hay una nueva iniciativa por parte del gobierno de Estados Unidos, que es la de declarar a grupos del crimen organizado terroristas, y a partir de ahí se ha generado una política pública transversal por parte del gobierno de Estados Unidos. Desde ese punto de vista, las personas que no cumplen con las normatividades del país, en este caso de Estados Unidos, así como a políticos, pero también a personas como nosotros, pues también se les puede quitar, ¿no? Entonces, creo que esa política va a seguir por parte de los Estados Unidos. Es una de sus prioridades para tratar de detener, pues, actividades ilícitas, personas que no cumplen, pues, con la normatividad establecida, en este caso, por el Servicio de Inmigración y Naturalización y también por el Departamento de Justicia.
1: La postura del gobierno mexicano al momento es 100% político. Bueno, es el argumento que da, doctor. ¿Esto qué tanto es puede ser o no verdad o tiene influencia directa? O sea, el tema político y que por eso Estados Unidos esté tomando estas decisiones.
13: Sí, efectivamente, el planteamiento gubernamental se plantea de una injerencia en los asuntos internos. Creo que el reto que tiene el Estado mexicano en esta coyuntura es que, porque pueden ser afectados también otros actores, empresarios, personas en general, etcétera, etcétera. Entonces, es plantear o atender en ese caso los recursos normativos que establece la propia normativa de Estados Unidos en ese sentido para hacer los reclamos y sobre todo pues plantearlo como hemos planteado en otros momentos aquí, Corina, ¿no? En el sentido de que si vamos a convivir con Estados Unidos, vamos a ser vecinos estadounidenses de por vida, yo creo que es importante fortalecer la comunicación, los acuerdos, las negociaciones para fortalecer los procesos, en este caso, pues turísticos, sociales y las relaciones transfronterizas que en el caso nuestro son muy importantes en la frontera.
1: 1:45 PM, continuamos en Esquina 32 Radio.
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10: Gasolina en Estados Unidos vuelve a subir por encima de $4 por galón. La tendencia seguirá al alza. Producción industrial china se ralentiza en julio. El sector minorista no alcanza expectativas. Confianza de consumidores de Estados Unidos cayó 4.2 puntos en agosto. Ventas minoristas en Estados Unidos descendieron 0.6%. Guardadito del gobierno continuará muy por debajo de niveles prepandemia. Se publica nuevo listado de quienes emitieron facturas falsas. México seguirá creciendo por debajo de América Latina en 2026 y 2027 según Oxford Economics y Citi. 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
1: 1:48 PM. Gracias por seguir en Esquina 32 Radio. Vamos a Mexicali con nuestro compañero Heriberto Reyes. Todo el reporte de este martes. Heriberto, ¿cómo te va?
25: ¿Cómo te va? Muy buenas tardes, Corina. Muy buenas tardes a todo el amable auditorio. Pues un día muy interesante aquí en la capital del estado. Como te podrás imaginar, caluroso como somos los cachanillas, definitivamente por encima de los 42 grados en estos momentos. Llegaremos a 44, sensación térmica de 46. Tú sabes, un día normal de verano aquí en la capital del estado, afortunadamente muy poca humedad comparado a días anteriores, aunque para las próximas fechas, sobre todo viernes, sábado y domingo, hay probabilidades de tormentas eléctricas aquí en Mexicali. Así es que seguiremos con esta temperatura maravillosa para que nos visiten, para que conozcan cómo es posible que en un vehículo, en un cofre, puedas freír un huevo. Aquí en Mexicali lo pueden conocer, es uno de los atractivos turísticos del verano, porque no hay mucho más que hacer, porque estamos a 42 grados centígrados, pero bueno, ya yéndonos de lleno la información, Corina.
1: Okay.
25: Les puedo dar a conocer que la presidenta municipal de Mexicali, Norma Bustamante, pues reveló que gracias a las negociaciones que hicieron con los propietarios del Teatro Lux, que encabezó precisamente la oficial mayor Claudia Beltrán, pues el Ayuntamiento de Cachanilla logró reducir a casi la mitad la renta que estaba pagando por el Teatro Lux, que vamos a decirte, Corina, era de cerca de $500,000 mensuales. La alcaldesa dijo que se redujo en un 40-50%, pero no sabe específicamente cuánto, por eso no está diciendo el monto total. Esto ya lo va a dar a conocer porque están preparando toda una presentación por estas negociaciones que hicieron para reducir la renta, que déjame decirte, pues se tardaron casi un año, ¿no? Porque pues esta renta del Teatro Lux para albergar las oficinas del registro civil empezó, se anunció desde enero de 2025, Corina. Durante todo el 2025 se dijo que se iba a ser inmediato el cambio, que iba a ser en automático. Bueno, hasta enero del 2026, un año completo después, fue que pudieron abrir estas oficinas del registro civil del Teatro Lux. ¿Por qué? Porque como te podrás imaginar y como cualquier persona con sentido común podía concluir, pues el edificio histórico que data de 1920 y tantos, pues no tenía las condiciones adecuadas para albergar unas oficinas de gobierno y mucho menos la capacidad eléctrica o de su sistema eléctrico. Ya ves que se puso de moda el tema del Ayuntamiento de Mexicali y el sistema eléctrico. Bueno, en su momento tampoco el Teatro Lux tenía un sistema eléctrico adecuado y nada más ahí invirtieron entre 13 y 15 millones de pesos el año pasado para adecuar nada más las oficinas más la renta de medio millón de pesos. Te puedes imaginar el negociazo que hicieron los propietarios del Teatro Lux. Bueno, hoy la presidenta municipal confirma que ya hubo una negociación y se acordó reducir significativamente. Si nos vamos por entre el 40 y el 50%, pues dejémoslo en 250 mil pesos mensuales, lo que estimamos nosotros que podría ser la renta de acuerdo a lo que comenta la misma alcaldesa, quizás podríamos irnos a 300 mil pesos mensuales, que ya es una reducción significativa considerando pues todo lo que se le tuvo que invertir al edificio. Porque no sé tú, Corina, pero cuando vas a buscar un nuevo recinto, pues cuando menos te aseguras que puedas habitar ahí, ¿no? Y en este caso, si vas, estás buscando nuevas oficinas, lo mínimo que buscas es que el edificio esté en condiciones para albergar unas oficinas y no suceda lo que le pasó al Ayuntamiento de Mexicali, que durante un año estuvieron pagando una renta de un edificio que no servía para lo que la rentaron.
1: Un año fue justamente, te iba a preguntar, porque algunos trámites de registro civil únicamente, entendí que a partir de enero de este año, únicamente se podrían realizar en el Teatro Lux, pero desde enero, pero tú me dices que desde hace un año el gobierno está pagando.
25: En enero del 2025, ajá, anunciaron, porque se aprobó por el Cabildo en diciembre de 2024, que en enero se cambiarían de las oficinas del teatro del Ayuntamiento de Mexicali al Teatro Lux, las oficinas del Registro Civil. Eso fue en enero de 2025. ¿Y cuándo sucedió? Hasta enero de 2026, un año después que se logró finalmente aperturar el Teatro Lux como el nuevo recinto del Registro Civil de Mexicali.
1: Muy bien, Heriberto. Y bueno, digo, ahí está el tema, ¿verdad? ¿Qué otra información tenemos desde la capital? Oye, que además del calor, que sigue extremo y lamentablemente las muertes por golpe de calor ya aumentaron a 34. ¿Qué más información, Heriberto?
25: Precisamente sobre ese tema, Corina, qué bueno que lo mencionas. Lo bueno es que no nos pusimos de acuerdo. Es que a partir de hoy ya finalmente entra en operación el plan DN3. Este plan que se tiene en la Secretaría de la Defensa Nacional por parte del Ejército es precisamente para atender a comunidades en situaciones complejas, cuando se presenta algún desastre natural, alguna terremoto, algún huracán que afecte a la ciudad. Lo hemos visto aplicarse en otras partes del país cuando presentan este tipo de situaciones. Bueno, aquí en Mexicali se está implementando el plan DN3 a partir de hoy por las muertes por calor, precisamente por lo que acabas de comentar, por este incremento significativo. Tenemos 34 muertes por golpe de calor en Mexicali. El año pasado fueron menos de 20, pero dos años anteriores fueron más de 50 en ambos casos. Entonces estamos hablando de que de 23 y 24 fueron más de 100 entre los dos, 25 se redujo como a 16, esa cifra todavía no la tengo muy precisa porque de repente como que nuestras autoridades dicen una, luego dicen otra y ahí es donde nos confundimos, pero hasta la fecha en este 2026 ya son 34 fallecimientos por golpe de calor, que pues todavía no salimos del calor, Corina.
1: No, falta.
25: Nos falta tramo largo aquí en Mexicali, sí, claro, para poder decir que regresamos a los tiempos en los que no tiene que estar encendido el equipo de aire acondicionado en las casas para poder sobrevivir. Entonces, por estos motivos, por estas razones, hoy ya el Ejército Mexicano está aplicando el plan DN3. Se encuentran en el Parque de los Mariachis, en el parque que está ubicado en el centro histórico de la ciudad, donde está este centro masivo de hidratación para personas en situación de vulnerabilidad, en situación de calle o movilidad, donde también, aparte de ofrecerles de resguardo de las altas temperaturas, hay regaderas, y también se ofrece en servicios médicos, les pueden hacer pruebas de diferentes enfermedades, revisar que estén en buenas condiciones, etcétera, etcétera, incluso apoyo psicológico si así lo requieren. Y como es común, Corina, que las personas en situación de calle vengan con una mascota o tengan un perrito, bueno, también hay un espacio para las mascotas ahí en este centro de hidratación del Parque de los Mariachis del Centro Histórico de Mexicali, que es el más grande que tiene la ciudad. Este es un esfuerzo que hace la Secretaría de Salud de Baja California. ¿Por qué? Porque también existe el centro de hidratación del albergue Peregrino, ese lo opera el DIF municipal, pero además, conscientes de esta situación desde hace más de una década, fácilmente. Aquí en Mexicali hay un grupo de mujeres voluntarias principalmente que ofrecen sus casas como casas de hidratación, que son casas comunes y corrientes en la colonia. Una persona se puede poner de acuerdo con la Secretaría de Salud para ofrecer su espacio, se le da capacitación, no nada más es de que ahí le pongan el anuncio de que es casa de hidratación, llegas y te sirven agua y ahí te vas, ¿no? Aquí se trata de que todas estas personas que están en estas casas de hidratación tienen la posibilidad de hablar y detectar si la persona necesita el suero vida oral, necesita agua o necesita incluso ser trasladado al médico. Entonces, este es un tema muy interesante. Ya está aplicado el plan de N3 aquí en Mexicali. Esta es una emergencia que estamos viviendo por las muertes por golpe de calor en la capital del estado. De las 34 que tenemos contabilizadas, 32 han ocurrido aquí en la ciudad. Y, de acuerdo a las cifras del propio secretario de Salud, el 90% de las víctimas han sido personas en situación de calle.
1: Qué difícil, qué complicado, porque ¿qué haces contra estas altas temperaturas? Que además, sí, bromeábamos un poquito hace unos minutos, Heriberto, de que los mexicalenses ya están adaptados, ya están acostumbrados al calor extremo, pero ahí vemos la sensibilidad, ¿no? Cuando llegan estas personas con un fuerte mareo, un golpe de calor ya, y muchas de ellas no pueden salvar la vida, vemos la realidad y el impacto que tiene este calor extremo en Mexicali. Pero bueno, ahí está el Ejército Mexicano, la Guardia Nacional, desplegaron un operativo bajo el plan DN3. ¿Sabemos hasta cuándo se va a mantener la presencia allá en Mexicali, Heriberto?
25: Mira, Corina, ya había sucedido hace 2 años que solicitaron el apoyo del Ejército, y fue en la última etapa del verano, hace 2 años. El año pasado, como te comento, no fue necesario porque no hubo tanta fallecimiento por golpe de calor por diferentes factores, pero este año muy seguramente es hasta que concluya la temporada de calor, no de verano, de calor, que en Mexicali, para los que no están familiarizados, concluye en octubre.
1: Hasta octubre.
25: No tenemos una idea.
1: Todavía queda, pues, un par de meses.
25: Así es.
1: Oye, pero ¿sí se ve en octubre o octubre al final, así como noviembre?
25: Claro, se va el de 40 grados.
1: Ah, ok.
25: Se va el de 40 grados. El de 30 y tantos todavía no lo tenemos hasta noviembre, diciembre.
1: Bueno, a prepararse, Heriberto.
25: Ese sí es calor para ustedes, pero para nosotros ya es fresco, Cori.
1: No, aquí en Tijuana, San Diego, nos estamos derritiendo. Ya con 27 grados ya estamos mal. Ya estamos mal, y un tijuanense no me dejará mentir. Heriberto, muchísimas gracias por tu reporte desde Mexicali. Cuídate mucho. Te envían saludos, por cierto, desde San Diego.
25: Saludos a San Diego. Muchas gracias. Nos estamos viendo pronto.
1: Hasta luego, Heriberto Reyes, nuestro compañero corresponsal de Mexicali, con toda la información de esta tarde de martes. Son las 2 de la tarde en punto. Quédese con nosotros. Tenemos más noticias en Esquina 32 Radio.
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10: Jalisco fortalece vigilancia y control de gusano barrenador. Infraestructura, logística y talento, las condicionantes del nearshoring. Puebla destaca en polo de desarrollo, cablebús y liquidación del Museo Internacional del Barroco. Más del 96% de los municipios con deuda se ubica en semáforo verde.
6: Quintana Roo refuerza red eléctrica. Sinaloa inicia envío de sorgo a China. Apagones en Playa del Carmen. Vecinos protestan y anuncian nuevas subestaciones. 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
1: Son las 2 de la tarde con 2 minutos. Pasamos a más información aquí en Esquina 32 Radio esta tarde de martes. Gracias por escucharnos. Jesús García Castro anunció que buscará la coordinación municipal de Morena, esto en Tijuana, posición que eventualmente podría definir la candidatura del partido a la presidencia municipal. Él informó que dejó el cargo para participar en un proceso interno y esperar la convocatoria nacional del partido. García Castro se convirtió así en el primer militante del partido de Morena en anunciar ya públicamente esta intención de competir por la coordinación municipal de Tijuana rumbo al próximo proceso electoral 2027. También explicó que presentó formalmente ya la renuncia al cargo el viernes con el propósito de cumplir con los tiempos y las condiciones establecidos para quienes buscan participar. E indicó que esperará la convocatoria que emita el partido de Morena y sujetará su participación a las reglas y los principios establecidos por el mismo partido para definir la coordinación municipal. Y como parte de los argumentos para buscar la posición, aseguró que desde los 15 años ha recorrido diversas colonias, barrios y cañones de Tijuana, lo que le ha permitido conocer las necesidades de la ciudad. Vamos a escucharlo.
9: Creo que toda esta experiencia, junto con la idea que tenemos o el concepto que tenemos de trabajo, pues me permiten estar aquí esta mañana con ustedes para anunciarles el interés que tenemos en lo que viene. Si bien concluimos esta etapa, yo renuncio a mi encargo público el día viernes y, como me comprometí con los medios de comunicación la semana pasada, estar hoy martes anunciándoles el interés de participar en la ciudad de Tijuana por la coordinación municipal de la defensa de la cuarta transformación en la ciudad de Tijuana. Esta coordinación, si bien es un esquema de participación política para Tijuana, también hay que reconocer que todavía no hay una convocatoria emitida. Estaremos nosotros esperando, como lo han anunciado las autoridades de Morena, estaríamos esperando a los tiempos de esta convocatoria, a sus bases, que estarán regidas por los principios, la razón de buscar la coordinación de Tijuana de Morena. En mi historia de vida, desde los 15 años, he tenido la oportunidad de recorrer las calles de Tijuana, los barrios, los diferentes cañones. Conozco prácticamente casi el 100% de la ciudad de Tijuana. No digo que el 100% porque nadie somos perfectos, sin embargo, conozco bien lo que requiere de Tijuana, lo he caminado, y tengo también la cualidad o la característica y el beneficio de tener una muy buena relación con muchos de los y las gestores sociales o las líderes o lideresas de Tijuana.
1: Escuchamos a Jesús García Castro, exdirector de la Comisión Estatal de Servicios Públicos de Tijuana, de la CESP, también del SAT-BC. Destacó la relación que mantiene con gestores sociales y liderazgos comunitarios, sectores con los que afirmó haber trabajado y mantenido cercanía durante su trayectoria en la ciudad de Tijuana. También descartó recurrir a campañas negativas durante este proceso interno y señaló que concentrará su participación en presentar su proyecto y mantener un diálogo con los ciudadanos de Tijuana. 2:06 PM, vamos a más temas aquí en Esquina 32 Radio. En Mexicali, le comparto que productores del trigo en el Valle de Mexicali tomaron las instalaciones de la Secretaría de Agricultura y Desarrollo Rural, a saber, y de la Comisión Nacional del Agua, que es la CONAGUA. Esto en demanda de certeza sobre la entrega de apoyos anunciados para este sector. Los integrantes del Consejo Estatal de Productores de Trigo de Baja California señalaron que aunque el gobierno, les informó sobre un apoyo de 1.800 pesos por tonelada y la posibilidad de entregar 200 pesos adicionales debido a la falta de horas frío, hasta el momento no existe claridad sobre cuándo comenzarán estos pagos. Sobre esto habló el presidente del Consejo Estatal de Productores de Trigo, él es Horacio Gómez. Explicó que los agricultores ya concluyeron la cosecha y entregaron la producción, por lo que requieren conocer los tiempos y los mecanismos para acceder a estos recursos que les prometió el gobierno. Vamos a escuchar.
11: Pero hay una cosa, dieron a conocer lo que nos tocaría, más nunca ponen cuándo empezaría a dispersarse ese recurso. Eso es lo que a nosotros principalmente nos interesa, ¿no? ¿En qué momento estaríamos recibiendo ese recurso que tanta falta nos hace? Porque tenemos años atrasados de lo que viene siendo 22-23, 23-24, 24-25, que no se le ha pagado en su totalidad a todos los productores del Valle de Mexicali. Entonces, tanto en trigo cristalino como en trigo panificable. Ahorita, como te repito, no tenemos la mecánica operativa, no sabemos cuáles van a ser los requisitos, esperemos si todos los productores, ya una vez que se dé a conocer la mecánica operativa, puedan ingresar a ese apoyo que tanto lo esperamos ya, porque ya lo trabajamos, ya entregamos nuestro producto y todavía no podemos nosotros pues tener esa seguridad de cuánto, de en su momento, cuándo vamos a recibir ese recurso, ¿no? Ahorita es una, la verdad, es una desesperación, un enojo. Ya no sé qué más palabras mencionar para decir que cómo va a ser posible que México, que es el que prácticamente inventó el maíz, de donde proviene, de donde sale el maíz, seamos los principales importadores de maíz en nuestro país. Eso es ridículo, eso es algo inconcebible que no podemos aceptar. Y igual el trigo, estamos requiriendo de más de 20 millones de toneladas de maíz para la necesidad que tenemos, más de 20 millones de toneladas por año, más de 12 millones de toneladas por año para el trigo. Entonces, ¿de qué se trata? ¿Quieren desaparecer totalmente la agricultura nacional o qué es lo que están pensando hacer estos gobiernos que tienen ahorita la representación? Nosotros hemos dicho infinidad de veces, nosotros no señalamos ni al partido ni al color, nosotros señalamos al funcionario que no hace su trabajo como lo debe hacer, que lo hemos platicado ya como productores en las asambleas pasadas, que si de no tener una respuesta positiva a esta toma que tenemos el día de hoy, pues la manifestación puede intensificarse y puede escalar a otro nivel, ¿no? Como puede ser lo que es la garita comercial, que ya lo veremos en su momento, si todos están de acuerdo, muy probablemente hagamos esa movilización.
1: Escuchamos a Horacio Gómez, el presidente del Consejo Estatal de Productores de Trigo en Baja California. Entre las acciones que analizan al momento está nuevamente la toma de la aduana comercial de Mexicali. Esta medida la utilizarían como un mecanismo de presión para exigir el cumplimiento de los compromisos y la entrega de los apoyos prometidos por el gobierno para este sector en Baja California. En más de Mexicali, le informó que el Cabildo aprobó la creación del Centro Municipal de Bienestar Animal. Va a sustituir formalmente a la anterior Área de Control de la Ciudad. Por unanimidad, se aprobó la reforma a 90 artículos, la reorganización de 16 capítulos y la integración de 23 disposiciones reglamentarias. Este dictamen, elaborado junto con la Asociación Civil Gente por Animales, reconoce a los animalitos de compañía como seres sintientes e impone nuevas obligaciones legales directas a los propietarios para transitar de un esquema reactivo a uno preventivo. Entre las disposiciones obligatorias, destacan dos campañas cada año de esterilización por ley y la ampliación, también esta ampliación del plazo de reclamo de mascotitas capturadas, pasa de 72 horas a 5 días, es decir, 120 horas. La normativa establece lineamientos específicos sobre la tenencia de mascotas en la vía pública y fija responsabilidades también para evitar incidentes con transeúntes. El texto aprobado en Mexicali prevé protocolos diferenciados de manejo, resguardo y supervisión para ejemplares con reportes de agresión, analizando cada caso para evitar sacrificios cuando no existen antecedentes de ataques. El nuevo esquema institucional incluye un programa operativo anual con metas, indicadores y responsabilidades asignadas a las dependencias ejecutoras de esa ciudad. Tras la votación en el Cabildo de Mexicali, el documento fue turnado para su publicación en el periódico oficial del Estado de Baja California, entrando en vigor al día siguiente de la difusión. Y vamos a otra información, ahora política. En la recta final del proceso rumbo a la coordinación estatal de la defensa de la 4T y la soberanía, esto en Baja California, Julieta Ramírez dio a conocer que han detectado casi $1,000,000 en publicidad negativa, esto en redes sociales, con un incremento de alrededor de $100,000 tan solo en la última semana. Vamos a escuchar a Julieta.
3: Miren, me acaban de informar algo que ya sabíamos, pero con esto se confirma. Hemos detectado casi $1,000,000 en publicidad en contra de su servidora, y solo en redes sociales. Fíjense, le han metido dinero en momentos específicos, por ejemplo, cuando me registré para coordinadora en la semana del 22 de junio, y ahorita, para el cierre del proceso interno, ya le metieron turbo. Nada más, en la última semana le han metido $100,000 en publicidad negativa. No cabe duda que le sobra el dinero, ¿eh? Y ojo, esto es solo en anuncios digitales que son detectables, sin contar el chayote que reparten a cuanto pseudo periodista, ¿eh? No voy a decir aquí sus nombres, pero ya se imaginarán ustedes quiénes son. Pero aquí hay de dos, trabajar o atacar. Hay quienes eligen atacar. Nosotros decidimos trabajar, recorrer, estar con la gente, y eso se refleja en las encuestas. Lo que a nosotros nos corresponde es elevar el nivel del debate. Insisto, tenemos que retomar el rumbo de los principios que nos enseñó López Obrador y seguir el ejemplo de valentía, de honestidad y de servicio que nos pone la presidenta Claudia Sheinbaum. Baja California no necesita campañas negras, necesita lo mejor de cada uno de nosotros. Hay que estar a la altura.
1: Escuchamos a la senadora con licencia, ella es Julieta Ramírez. Vamos a información de Tijuana. El accidente en el Boulevard 2000 dejó 5 personas sin vida, 17 más lesionadas la noche de ayer lunes. En el percance estuvieron involucrados un vehículo particular, un camión de transporte público de pasajeros, que terminó volcado sobre la vialidad. Este hecho ocurrió pasadas las 21 horas con dirección a Natura, en la zona este de Tijuana, justo a la altura del retorno frente a las oficinas del Instituto de Movilidad Sustentable, el IMOS. En dicho espacio, en este punto, se reportaron daños materiales de consideración, así como la caída de varios postes del tendido eléctrico sobre la carpeta asfáltica. De acuerdo con los primeros reportes, este percance habría sido provocado por la conductora de un auto compacto, el particular Renault Sandero. La mujer conducía la unidad particular, ella perdió la vida de manera instantánea tras registrarse un fuerte impacto vehicular. Además, 4 pasajeros viajaban a bordo de la unidad de transporte público, también murieron debido a la gravedad del choque. Paramédicos de Cruz Roja, elementos del Cuerpo de Bomberos y Policía Municipal en Tijuana acudieron rápidamente para brindar los primeros auxilios. También los socorristas atendieron a los heridos en el lugar y trasladaron a otros de urgencia a estas personas lesionadas a diversos hospitales. Y las maniobras de rescate de estos cuerpos requirieron equipo especializado para liberar a estos pasajeros que quedaron atrapados en la unidad volcada de transporte público. Son las 2 de la tarde con 15 minutos. Continuamos en Esquina 32 Radio.
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30: Diablos ya está en primer base hacia el tricampeonato de la Liga Mundial de Béisbol.
10: México consuma medalla y pase olímpico en el flag football. Isaac del Toro se reintegró tras caída y quedan 6 segundos del campeón en la clásica de Hamburgo. Pascal Wehrlein es el segundo bicampeón en la historia de la Fórmula E. México retrasa sueño olímpico en la flag football varonil hasta 2028. Pumas buscan lucidez para no complicarse la temporada. México femenil celebra medalla y pase olímpico en flag football. 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
2: Son las 2 de la tarde con 18 minutos. Estamos en Esquina 32 Radio transmitiendo en vivo para usted. Es martes 18 de agosto y le agradezco que nos acompañe. Pasamos a más información importante. Hayan 4 cuerpos dentro de vehículos en las inmediaciones del hipódromo Stone Tijuana. En casos distintos, le informo que ayer lunes fueron localizados 4 cuerpos dentro de vehículos distintos en el estacionamiento y otros en las inmediaciones del hipódromo Caliente. Más o menos a las 10 de la mañana fue localizado el primero dentro de la cajuela de un automóvil estacionado, esto en las inmediaciones del Casino Caliente. El incidente movilizó a corporaciones de seguridad alrededor de las 9 de la mañana, luego de que personal del inmueble reportó la presencia del vehículo abandonado con rastros visibles de violencia. Agentes estatales acudieron al estacionamiento del predio sobre el Boulevard Agua Caliente, en Tijuana, tras una llamada que alertó sobre un automóvil sospechoso en la zona comercial. Y al arribar al sitio, elementos de la Fiscalía General del Estado y peritos de criminalística inspeccionaron un vehículo sedán marca Chrysler gris con placas del estado de California. En la revisión exterior de este automóvil, los agentes confirmaron la presencia de manchas de sangre en la carrocería, por lo que procedieron a revisar los compartimentos del vehículo para recabar los primeros indicios periciales. Y durante la apertura de la cajuela, peritos de la fiscalía localizaron el cuerpo de un hombre, estaba envuelto en una cobija. Y más tarde, le informo, más o menos a las 11 de la mañana, se reportó un segundo vehículo, un vehículo abandonado, en las inmediaciones de la avenida Hipódromo y calle Xola, frente a un establecimiento comercial. Se trataba de un Chevrolet negro, el cual fue localizado con las puertas abiertas. En la parte trasera, agentes encontraron lo que aparentaba ser un cuerpo humano, también envuelto en una cobija color café y sujetado con cinta gris. Únicamente era visible parte del calzado deportivo. A su vez, en un tercer incidente, también ayer lunes 17 de agosto, fue encontrado un cuerpo con aparentes huellas de violencia al interior de un vehículo estacionado sobre el Boulevard Las Américas de Tijuana, en la colonia Lomas de Agua Caliente. Según la información del momento, el hallazgo se registró más o menos a las 2 de la tarde en este cruce del Boulevard Las Américas y la privada Pizarro, donde agentes que realizaban un recorrido observaron un vehículo Honda City guinda con la cajuela abierta. Y al acercarse a esta unidad, los agentes localizaron al interior a un hombre sin vida, vestía una camiseta verde, pantalón de mezclilla azul, zapatos deportivos negros. El vehículo contaba con placas de circulación y tras el hallazgo, los agentes de la Fiscalía General de Baja California quedaron a cargo de esta escena. Ya por la tarde, otro vehículo con un cuerpo en el interior de la cajuela fue localizado sobre el Boulevard de las Américas, esto en la colonia de Agua Caliente. El hallazgo ocurrió a las 16:30 horas en el Boulevard Las Américas y calle Guatemala, luego de que se reportó un vehículo aparentemente abandonado. Y al llegar, agentes localizaron un Hyundai Elantra blanco, placas de circulación, cuya cajuela estaba parcialmente abierta. Al interior fue localizado un hombre sin vida, estaba envuelto en una cobija y con aparentes huellas de violencia. El área fue asegurada y se dio aviso a la autoridad correspondiente para realizar las diligencias periciales y también el levantamiento del cuerpo. Pasamos a otra información. Un hombre resultó lesionado por disparos de arma de fuego la tarde de ayer lunes 17 de agosto. Esto fue al interior de un bar ubicado en la colonia Puerta del Sol. Según esta información, el reporte fue recibido alrededor de las 16 horas a través del número de emergencias, el 911, donde se indicó que un hombre identificado como Aram, de 32 años de edad, tenía una herida de bala en el abdomen y sangrado abundante. Este hecho ocurrió en el bar Marabú, está ubicado en el Boulevard Cucapá, en la zona este de Tijuana, en la delegación Cerro Colorado. Paramédicos de Cruz

0: Roja brindaron atención al hombre y posteriormente le trasladaron hacia un hospital. Asimismo, la tarde de ayer lunes, todo esto que le informo ocurrió ayer lunes 17 de agosto, se registró un ataque a balazos en la zona centro de Tijuana. Ahí murió un hombre sobre la avenida Negrete, en el tramo comprendido entre la calle Segunda y Aldrete. Este hecho se registró minutos antes de las 15 horas, cuando corporaciones de seguridad recibieron el reporte de una persona herida por proyectil de arma de fuego en plena vía pública. Al arribar las unidades de auxilio, localizaron a la víctima, estaba atendida sobre la vialidad. Paramédicos que atendieron a esta emergencia confirmaron la muerte del agredido, quien fue identificado por un testigo como Israel, de 49 años de edad. Y en el perímetro donde ocurrió esta agresión armada, peritos de la Fiscalía General del Estado fijaron y embalaron tres casquillos percutido, calibre aún por determinar, procediendo a acordonar la escena para el levantamiento de indicios y el traslado del cuerpo al Servicio Médico Forense, SEMEFO. Elementos policiales desplegaron un operativo en las inmediaciones del primer cuadro de Tijuana para ubicar a las personas agresoras. Y como resultado del despliegue, agentes interceptaron un auto Nissan blanco. En él viajaban tres hombres. Durante la revisión preventiva de este vehículo, los oficiales confiscaron un arma de fuego calibre 9 milímetros. También estas tres personas, los tres tripulantes, quedaron formalmente asegurados y fueron turnados ante el Ministerio Público para definir la situación jurídica e investigar la presunta relación con este homicidio ocurrido en plena vía pública de la zona centro de Tijuana. Y quedó en prisión un hombre que disparó a una mujer y perdió la vida. La Fiscalía General de Baja California logró la vinculación a proceso de Francisco Rosario N. por el delito de homicidio calificado por ventaja. Los hechos ocurrieron el 23 de marzo de 2024 en la colonia Primero de Diciembre, cuando la víctima estaba a bordo de un vehículo panel blanco. El imputado se emparejó en un auto negro, presuntamente marca Kia, le gritó a la víctima y le disparó en múltiples ocasiones, provocándole la muerte. Elementos de la Agencia Estatal de Investigación cumplimentaron una orden de aprehensión contra el agresor. Esto fue el 4 de agosto de este año. Y durante esta audiencia inicial, la autoridad ministerial expuso los datos de prueba, toda esta información, para formular la imputación ya formal por el delito grave. Tras analizar los elementos presentados, el juez de control resolvió dictar el auto de vinculación a proceso en contra de esta persona imputada. El órgano jurisdiccional otorgó un plazo de 3 meses para la investigación complementaria, el cual concluirá el próximo 8 de noviembre de este año. 2:26 de la tarde, le informo declaraciones de Terry Cole, el director de la DEA, habló sobre México. Esta tarde, el director de la agencia antidrogas, conocida como DEA de Estados Unidos, Terry Cole, calificó al secretario de Seguridad y Protección Ciudadana de México, Omar García Harfuch, como un socio de confianza y un buen amigo de Estados Unidos. Estas declaraciones se produjeron en el marco de la Conferencia Internacional para el Control de Drogas, la edición 40 este 2026. Se celebra en Buenos Aires, ahí en la Argentina, y se va a estar realizando hasta el próximo 20 de agosto, es decir, toda esta semana. Es organizada por la misma DEA y el Ministerio de Seguridad Nacional del gobierno del presidente argentino, Javier Milei. García Harfuch está presente en esta conferencia y bueno, ¿qué dijo el director de la Agencia Antidrogas de la DEA de Estados Unidos? Declaró este martes, el secretario Harfuch ha dedicado casi 2 décadas de servicio público a proteger a las personas en México. Sirvió en la Policía Federal Mexicana, en la Agencia de Investigación Criminal, dirigió la seguridad en la Ciudad de México y ahora se desempeña como secretario de Seguridad y Protección Ciudadana, son las palabras en el marco de este foro realizado en la Argentina de la DEA. Dijo que se trata de un socio de confianza y buen amigo de Estados Unidos. También explicó el funcionario estadounidense que el secretario mexicano de Seguridad entiende las amenazas que enfrenta hoy el mundo, incluyendo las organizaciones criminales transnacionales que afirmó trafican droga, propagan la violencia y corrompen instituciones. En más de materia de seguridad, también el gobierno mexicano anunció algunas medidas. El gobierno federal ya informó que para fortalecer la transparencia, la rendición de cuentas y el acceso de información, desde el 1 de septiembre Ya en unos días, las cifras preliminares de homicidio doloso y robo de vehículos dejarán de estar disponibles en un portal, el de Informe de Seguridad, de la misma Secretaría de Seguridad Pública, y la consulta se va a realizar en la página oficial del Gabinete de Seguridad. Detalló el gobierno federal que en este portal se publicarán diariamente los reportes correspondientes a 32 entidades federativas. Esto permitirá a la ciudadanía y también a medios de comunicación consultar de manera directa y permanente la información disponible sobre ambos delitos. Es lo que informó el gobierno federal. Estas cifras oficiales y, dice, consolidadas de incidencia delictiva continuarán publicándose como se ha hecho hasta ahora. Será a través del Centro Nacional de Información del Secretario de Ejecutivo del Sistema Nacional de Seguridad Pública. Y bueno, ahí está, es Gabinete de Seguridad, es la página gabinetedeseguridad.gov.mx/homicidios. Si usted busca, por supuesto, esta información, vehículos robados, gabinetedeseguridad.gov.mx/vehículos robados, y otra información en www.gob.mx/secretaría de seguridad pública. Con esta información nos despedimos este martes. Soy Corina Sánchez y en controles Salvador Corbera. Que tenga una excelente tarde.
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1: Muy buenas tardes, aquí estamos iniciando Inexpertos del día de hoy, martes 18 de agosto. Los saluda su servidor Andy Mendiolea y también... ¡Ah, no, nadie! El día de hoy me tocó solo, no importa, porque tengo la compañía de ustedes aquí en Inexpertos. El día de hoy estamos a través de la radio nada más, así que los invitamos obviamente a que nos escuchen a través de Estéreo Baja 1550 AM, también Norte 800 en la zona de San Diego y Tijuana, y en la zona de Mexicali Estéreo Baja 1190. Y aprovechamos la invitación para que descarguen la aplicación de Esquina 32 Radio. Además, en nuestro canal de YouTube puedan suscribirse y obviamente cuando tengamos transmisiones a través de video y de los otros programas de Esquina 32, pues les lleguen ahí las notificaciones, ¿correcto? Perfecto. Pues aquí estamos listos para arrancar el día de hoy. Nuestro WhatsApp está activo. Será la manera de comunicarnos el día de hoy. 664-599-9446. Para lo que ustedes gusten compartir, comentar, criticar, preguntar, en fin. ¿De qué vamos a hablar el día de hoy? Bueno, pues vamos a hablar de la Liga MX, hablaremos de la Liga de España, presentaciones, confirmaciones de contrataciones y pareciera también confirmaciones de no contrataciones. Cosas interesantes, obviamente, dándole seguimiento al tema del béisbol con los Padres de San Diego, los Toros de Tijuana, que también arrancan su serie el día de hoy en la ciudad como locales. En fin, hay muchos detalles, por supuesto, para comentar y platicar con ustedes a lo largo de esta hora. Y repito, nuestro WhatsApp está listo para todos ustedes a comentar lo que ustedes consideren pertinente. Bueno, a ver, arranquemos con la Liga MX, que el día de ayer cerró la jornada 4 con dos partidos que ayer lo platicábamos con el joven Cerratos. Decíamos que era una especie de lunes botanero porque la combinación de los equipos en los juegos pues no era tan atractivo, honestamente, ¿no? Primer partido del día de ayer, León visitando al Necaxa, un partido la verdad bastante, bastante parejo, según lo que nos indican las estadísticas, con un Necaxa que remató 19 veces por 13 veces de León, remates al arco 7 veces de Necaxa y 6 ocasiones rematando al arco por parte de León. Pero ¿cuál fue el resultado? Pues bueno, León vence 2-1 al Necaxa, gol de Daniel Arcila de parte de León al minuto 27, después hubo un expulsado de parte de León al minuto 61, Echeverría, gol de Necaxa al 65, y así como que las cosas seguramente se le estaban complicando a León porque un hombre menos, me empatan el partido, ¡ah! ¿Qué hacemos? Pues bueno, al minuto 72, Juan Pablo Domínguez anota en favor de León y marcador final, 2-1, repito, de la Fiera. Sí, de la Fiera anotó y repito, pues da, ganó finalmente visitando al Necaxa. Este Necaxa que de repente pareciera que nos da algunos buenos partidos, pero ay, ay, ay. Otros que de verdad nos acaba sorprendiendo, pero por las tremendas derrotas. En fin, segundo partido del día de ayer y el último que estaba pendiente por jugarse de esta jornada era Pachuca recibiendo al Puebla. Un Puebla que, pues calladito, digamos, muy debajo del radar, similar a lo que platicábamos ayer con el caso del Atlante, por ahí ha dado algunos tropezones a otros equipos. Pues situación que se presentó el día de ayer. ¿Por qué? Porque bueno, al minuto 16 se fue arriba el Puebla, anotando primero, minuto 16, Emiliano Gómez. Después, al minuto 33 de tiro penal, Kevin Velasco anota y se va a Puebla 2-0, visitando al Pachuca. Que hombre, pensaríamos que Pachuca debería tener una plantilla más importante que el Puebla. Y aparte, en casa, pues sí, Puebla estaba pegándole al Pachuca 2-0. Pero ¿qué sucede? Antes de terminar la primera parte, Salomón Rondón por parte de Pachuca anota un gol y luego, ya en el segundo tiempo, anota de penal también Salomón Rondón al minuto 63, las cosas parejas. Pero bueno, ¿qué sucedió? Que ya en los últimos minutos, ya en minutos de compensación, Puebla anota el 3-2 y deja el marcador definitivo. Si revisamos las estadísticas, pues la verdad es que Pachuca atacó más, remató 17 veces por 10 de Puebla. Y remates al arco, la verdad es que como que no tuvieron muy buena puntería en ninguno de los dos equipos, porque realmente Pachuca solo remató 3 veces al arco. 3 veces. Y en el caso de Puebla, remató 4. Entonces, no, la posesión fue mayor en favor de Pachuca. En fin, un poquito a lo mejor mentiroso, por decirlo de alguna manera, el resultado. Pero bueno, victoria y 3 puntos en favor de Puebla. ¿Qué sucede? Pues bueno, después de 4 jornadas, ¿cómo se encuentra la tabla general en este momento? Primer lugar está América con 3 ganados y 1 empatado, 10 puntos, con diferencia de goleo de 7 más 7. Después viene Cholos en segundo lugar, que la verdad ha venido sorprendiendo, con 3 ganados y 1 empatado también. La diferencia radica en los goles, donde Tijuana, los Cholos han anotado 6 con 2 en contra, es decir, tienen un más 4. Después viene Monterrey y Atlas en ese orden con 9 puntos. Con 7 puntos está Toluca, Pumas, Puebla, Querétaro y Chivas. Sí, con 7 puntos están empatados todos ellos. Después, con 6 puntos, ya a partir de la posición número 10, aparece Cruz Azul, León y Necaxa. 5 puntos para Atlante, nada más. Y luego 3 puntos para Pachuca, 2 para San Luis. Tigres con apenas 1 punto. Tigres no ha ganado. Ha empatado 1 y ha perdido 3. Y en el caso de Santos y Juárez, definitivamente no han ganado, no han conseguido ningún punto y se han llevado hasta goleadas. La verdad es que el escenario para esos dos equipos, Santos y Juárez, no es nada, nada fácil lo que se les viene esta temporada. La verdad pinta muy complicado. ¿Cuándo se viene la jornada 5? A partir del día viernes, digo, ya lo platicaremos a detalle, pero el viernes habrá 4 partidos porque, por cierto, ajustaron algunos partidos. Esto con relación de la Leagues Cup, que se jugará la próxima semana, a mitad de la semana. Ok, entonces adelantaron algunos partidos. Les adelanto rapidísimo. Viernes jugaría Tigres Atlante, León Monterrey, Juárez América y Querétaro Toluca. Para el día sábado, Chivas recibe a Cholos, Puebla contra Santos y también Cruz Azul contra el Atlas. Para el domingo, San Luis Pachuca y Pumas contra Necaxa. Así pinta el panorama de la Liga Muy X. Sí, la Liga Mexicana, la Liga MX, que obviamente le damos seguimiento aquí en Inexpertos. Y hablando de la Liga MX, pasemos rapidito a revisar cómo está el tema con la Liga MX Femenil, que el día de ayer cerraron la jornada 3 del torneo con un nuevo formato y demás. Pues bueno, repasamos rapidito los resultados del femenil. Cruz Azul le ganó 3-1 al Atlante, América 5-1 a Puebla, Pachuca 3-1 a Pumas, Tigres 1-0 a Juárez, Cholas, sí, los Cholos, el equipo femenil, obviamente las Cholas, 5-1 a Necaxa, Chivas 3-1 al San Luis, Querétaro venció 1-0 a León, empate entre Toluca y Atlas, y Monterrey y las Rayadas vencieron 4-1 al equipo femenil de Santos Laguna. ¿Cómo están las posiciones en la Liga MX Femenil? El formato son 2 grupos, el grupo A y grupo B, 2 grupos de 9 equipos cada uno. Es un formato diferente al varonil, lo están retomando porque en sus inicios fue algo similar a este, lo están retomando en esta temporada y los grupos van así. En el grupo A aparece en primer lugar y empatados en el primer lugar Tigres y Rayadas. Después, en tercer lugar, Toluca. Después viene Cruz Azul, León, Querétaro, Juárez, Atlante y Santos Laguna. En el grupo B, en primer lugar y empatados también, América y Chivas. Sí, interesante esto, ¿no? Tercer lugar, Pachuca. Viene después Cholas, Pumas, Atlético San Luis, Atlas, Necaxa y Puebla. Así está el escenario de la Liga MX Femenil. Pero bueno, así va más o menos el asunto. Oigan, siguiendo con un poquito del fútbol, y de repente hay torneos en los que claramente por no participar los equipos mexicanos, pues un poquito les perdemos la pista, y me estoy refiriendo a la Copa Conmebol Libertadores, ¿sí? La Copa Libertadores, que desde hace algunos años cambió su formato, obviamente tuvieron la ronda de grupos previo al Mundial, post-Mundial, se está dando ya los octavos de final directamente, y el día de hoy hay partidos. ya están los partidos de vuelta, de hecho, en este momento. ¿Saben qué me llama la atención? Que se quedaron en el camino muchos de los equipos tradicionales que normalmente vemos o escuchamos del fútbol sudamericano. Entonces, ahorita que los mencione, van a darse cuenta que no hay tantos tan conocidos. Se está jugando en este momento el Independiente Rivadavia contra Fluminense. Rivadavia es un equipo argentino, 0-0. El juego de ida también había estado 0-0. También para el día de hoy, la Universidad Católica de Chile contra los Estudiantes de La Plata, argentinos, empate a 1. Hoy, obviamente, es el juego de vuelta. Para el día de mañana, Coquimbo Unido, equipo chileno contra Club Argentino Platense. Mañana estará jugándose, el global va 1-1. También Cerro Porteño contra Palmeiras, que el global es 1-1. También el día de mañana Flamengo contra Cruzeiro, un choque de equipos brasileños, siempre bravo, siempre complicado en cualquier instancia. Pues bueno, también juego de vuelta porque el global está 1-1, muchos empates en los juegos de ida. Y para el día jueves hay programados dos partidos, Liga Deportiva Universitaria de Quito contra el Mirasol y también Corinthians contra el Rosario Central de Argentina, que igual otras series que están empatadas en los juegos de ida. La verdad es que estuvo un poco raro esto porque si se fijan no mencionamos Boca Juniors, no mencionamos River, ¿no? ¿Se fijan? Son los tradicionales que normalmente pelean estas instancias de parte del fútbol argentino, pues en este caso definitivamente no llegaron, se quedaron en el camino, no pudieron llegar a estas instancias de eliminación en la Copa Libertadores. Obviamente le estaremos dando seguimiento a todo esto de la Copa Libertadores, que repito, bueno, obviamente por ahí surgió hace la semana pasada, ¿no? El tema de que México podría migrar a Conmebol. Sí supieron eso, ¿verdad? Bueno, son rumores. Algo que eventualmente creo que desde la década de los 90 se viene mencionando, cuando fue la incursión de los equipos mexicanos a la Copa Libertadores. En ese entonces se hablaba de esa posibilidad de que dejaran CONCACAF y migraran a Conmebol y en consecuencia participaran directamente los equipos mexicanos en estos torneos. La verdad es que es muy atractivo para el fútbol sudamericano el hecho de que los equipos mexicanos y lo que representan comercialmente, patrocinios y demás, es definitivamente muy, muy atractivo para cualquiera de estos torneos, incluyendo la Copa América. Pero siendo realistas, por cuestiones de logística y de viajes y demás, no es nada práctico para que los equipos mexicanos viajen a Sudamérica y viceversa. La verdad es que serían viajes muy, muy largos y en consecuencia muy, muy cansados. Así que bueno, así está el escenario al momento de la Copa Libertadores. Oigan, a ver, el día de hoy hubo presentaciones o bueno, confirmación oficial de la contratación de Rodri al Fútbol Club Barcelona, una situación que desde ayer ya se había filtrado a través de diferentes redes sociales. Se había informado que se había hecho ya el acuerdo finalmente entre Barcelona y el Manchester City y de esa forma obviamente pues ya estaba planchado esto, ¿no? ¿Qué faltaba? Pues bueno, que lo hicieran oficial el equipo a través de sus redes sociales. Eso sucedió el día de hoy, es un hecho. Rodri jugará con el Barcelona y tiene un contrato, lo están firmando hasta el año 2030. Sí, hasta el 2030, un contrato largo, tomando en cuenta que no es un jovencito. Entonces creo que también esa parte fue atractiva para el jugador. Obviamente de alguna manera asegurar pues su futuro con un buen contrato, bien pagado, y obviamente hacer las cosas como corresponde, ¿no? Así que creo que es parte de lo que está sucediendo. Y hablando del fútbol de España específicamente, pues bueno, Diego Simeone, el Cholo, pues, ¿no? El director técnico del Atlético de Madrid, pues digamos que, bueno, tuvo una conferencia de prensa y digamos que el, pues, ya dejó sin dudas el tema de Julián Álvarez, el delantero argentino, jugador del Atlético de Madrid, que ha estado el rumor de la posibilidad de salir, o bueno, su deseo de salir y dejar al Atlético de Madrid, y todo apunta migraría al Barcelona. Bueno, En la conferencia se le preguntó al Cholo Simeone qué opinaba, cuál era su opinión. Dijo muy claramente que respetaba, por supuesto, lo que las opiniones y lo que deseara cada uno de sus jugadores, como sucedió en otros casos. Pero algo bien importante, dijo este tema, que con certeza Julián Álvarez se queda en el Atlético de Madrid. Dijo, esto ya está más que claro, y lo expresó el delegado del club, Miguel Ángel Gil Marín, y lo dijo tajante, ¿no? Sobre su permanencia, por lo que señaló, dice, esto es como en un juicio, no al lugar, no se va, dice, si el dueño del club tajantemente habla de la manera que habló, no hay más. Esto es como los juicios, tal cual. Dice, está más que claro que lo que expresó, y desde ese lugar nosotros nos comportamos desde lo deportivo. Es decir, él cuenta con Julián Álvarez para que se mantenga. Si hay una situación real, ¿no? Si él ya manifestó el hecho de querer salir del Atlético de Madrid, pues obviamente el ambiente de él, de sus compañeros y hasta de la misma afición del Atlético de Madrid, pues obviamente representa pues la posibilidad de incomodidades, ¿no? Podemos saber que claramente podría haber un problema de que lo abucheen y demás. Situación que Julián Álvarez podría solucionar relativamente fácil, quedándose en el Atlético de Madrid, jugando bien y metiendo goles. Metiendo goles, te apuesto que nadie se va a acordar de que él dijo, oye, pues igual y me voy, ¿no? Entonces, más o menos así va el tema. Queda claro que Atlético de Madrid le está poniendo la puerta cerrada a Barcelona, creo específicamente. Yo creo que la posibilidad, por ahí algunos especialistas mencionan que tal vez Julián Álvarez sí salga finalmente del Atlético de Madrid, pero su destino no sería Cataluña, no sería al Barça. Posiblemente migraría a la Premier League. Tal vez el Arsenal podría ser su destino, según algunos especialistas del fútbol europeo a los que seguimos y obviamente los vimos el día de hoy, mencionan esa posibilidad. Así que, bueno, así se presenta esto. Más declaraciones del Cholo Simeone, dice, es uno de los jugadores o el mejor jugador que tenemos ofensivamente, es lo que menciona de Julián Álvarez. Dice el Cholo, el año pasado lo mencionábamos, sigo pensando en la misma línea, en tratar de armar un equipo alrededor de él, pensando en toda su potencia, su calidad y su jerarquía. Es un muy buen jugador, la verdad, Julián Álvarez, este jugador argentino.

0: El Atlético de Madrid, bueno, el día de mañana tiene partido de la jornada 1 en la Liga de España, que ya arrancó desde el fin de semana. Igual le aprovechamos, revisamos rapidísimo, hubo algunos partidos, otros partidos se jugarán hasta la próxima semana. ¿Por qué? Porque obviamente muchos jugadores acabaron participando hasta las últimas instancias dentro del Mundial y en consecuencia se les dio esa posibilidad de reacomodar sus partidos de la jornada 1 a retrasarlos una semana aproximadamente, ¿no? Para que obviamente estuviera lo más completo posible los equipos. Pero bueno, revisemos los resultados que ya se dieron desde el fin de semana. Alavés venció 3-0 al Getafe, Sevilla 2-1 al Rayo Vallecano, Racing de Santander empató a 2 con Villarreal, el Español de Barcelona 3-0 sobre el Levante, Deportivo La Coruña empate a 1 con el Elche y repito, mañana Atlético de Madrid contra el Málaga, que eso sería aproximadamente a las 12 del día, tiempo nuestro, tiempo de California. La jornada 2 arranca el día jueves y hay partidos pendientes, repito, de la jornada 1 que se jugarían la siguiente semana entre el martes y el jueves, es decir, entre el 25 y el 27. Ahí aparece Barcelona, ahí aparece Real Madrid, entre otros equipos que estarán jugando, aunque el debut de estos equipos sería formalmente, entre comillas, en la jornada 2 este próximo fin de semana. Por ejemplo, Real Madrid jugaría contra el Español, el Barcelona estaría jugando contra el Elche. Así está más o menos el escenario en la Liga de España. Así que bueno, ya estamos llegando a la hora de corte, vamos a una pausa y al regresar continuaremos con más información aquí en Inexpertos.
1: 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Hacemos una pausa y seguimos.

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1: Ya estamos de regreso en Inexpertos. Buena tarde para todos. Les recordamos obviamente nuestro WhatsApp 664-599-9446 y se integra el día de hoy de manera remota aquí en Inexpertos. El buen Carlos. Carlos López, ¿cómo estás, Carlitos? Buena tarde.
2: Mi querido y estimado Andrés Andy Mendiolía, muy buenas tardes. Un gusto saludarte.
1: Bienvenido a Inexpertos, como siempre. Oye, platiquemos, ya estuvimos platicando un rato acá de la Liga MX y un poco más ahí del tema del fútbol en Europa, pero ¿qué onda con el béisbol? ¿Qué pasa con los Padres? Ayer yo estaba bien emocionado y ayer perdieron, ¿no?
2: Sí, ayer perdieron contra los Mets de Nueva York, iniciando serie en la Gran Manzana, y pues como suele pasar, hay juegos ganados, hay juegos perdidos, pero los Padres van enderezando el camino, como que van enderezando el rumbo, tratando de salvar esta temporada 2026, porque sí, tuvieron una caída estrepitosa, ¿no? A partir de a finales de abril, principios de mayo, veíamos que los Padres no respondían ni picheo, ni bateo. Ahorita al menos el bateo que había estado fallando, pues, ajá. Y me he percatado que han estado respondiendo Fernando Tatis, y varios de sus jugadores, también inclusive el shortstop, Shandy Bogarts,
1: sí,
2: entre otros, también pues Jackson Merrill, nuestro jardinero central, también ya ha estado respondiendo con la mano. Yo creo que todo lo que tiene poco a poco como que han estado reaccionando, y pues muestra de ello de que están en la lucha ahorita del comodín. Siguen lejos de los Dodgers de Los Ángeles, obviamente.
1: Sí, claro.
2: Pero en el comodín, pues ahí están peleando el boleto, para calificar en el wild card.
1: Sí, hay que ser realistas, ¿no? Bueno, recordemos que llegaron a estar hasta 12 partidos de distancia de los Dodgers, ¿no? Del primer lugar de su división. Pero ahorita que andamos en 7, 8 partidos, si no me equivoco. O sea, también se combinó con resultados negativos de los Dodgers.
2: Claro. Sí, también los Dodgers han caído en un ligero bache, pero se han logrado mantener el liderato de la División Oeste de la Liga Nacional. Pero pues todavía queda todo lo que es parte de agosto y todo septiembre. Va a ser un cierre muy, muy aguerrido.
1: Sí, o sea, más o menos tenemos mes y medio todavía de temporada regular, y ahora sí que esto no se acaba hasta que se acaba, ¿no? Hasta que cae el último out.
2: Como dijo el gran Yogi Berra, esto no se acaba hasta que se acaba. Y pues todavía tenemos hasta el día último de septiembre para esta temporada. Ahorita los Padres ya están jugando su segundo encuentro contra los Mets allá en Nueva York, y pues van ganando ahorita, van ganando en la parte alta de la segunda entrada, una carrera.
1: Una cero, ¿verdad? Una carrera por cero.
2: Sí.
1: De hecho, ayer mientras estábamos acá en el programa, estábamos siguiendo también el primer partido de esta serie que mencionas contra los Mets, y lo dejamos 2-1 y así se quedó, ¿no? Anotaron rapidito nada más en las primeras entradas y ya después se fueron controlando unos a otros y no pasó nada más. Esperemos obviamente que si se mantienen así controlándose, pues que ya quede 1-0 y ahí muere, ¿no? Ahí firmamos.
2: Sí, fue también un marcador muy cerrado el día.
1: Muy cortito,
2: ayer,
1: ¿no? Sí.
2: La verdad que sí, fue un juego de muy buen picheo después, sí, de las primeras entradas. Fue un gran duelo de picheo y de bullpen, y pues por eso quedó 2-1.
1: Claro.
2: Pero ahorita siguen con la misma tónica, con el mismo ritmo. Juegos muy cerrados. Uh-huh. Los Padres llevan 2 hits. Los Mets llevan 1 hit. Obviamente están todavía apenas iniciando el encuentro.
1: Claro, sí, vamos en la, que abriendo la segunda entrada, ¿no?
2: Así es.
1: Correcto, correcto. Oye, seguimos con el béisbol, pero nos pasamos al lado mexicano, y es que el día de hoy los Toros de Tijuana reciben a los Charros. Los Churros, sí, sí. No, esos son otra cosa, ¿verdad?
2: Así terminarán al final de la serie.
1: Pero Churros, pero azucarados, ¿no? Esos son los importantes. No muy azucarados también, porque luego nos falla ahí. Pero bueno, en fin, el tema es que los Toros reciben a los Charros de Jalisco en el primer partido de la serie de zona. El primer partido, hay 2 partidos programados en la ciudad de Tijuana, hoy y mañana. El día de hoy por ahí de las 7:30 de la tarde, tarde-noche, estará arrancando este partido. Charros de Jalisco, un equipo muy complicado regularmente, ¿no?
2: Sí, de hecho es el campeón actual, ¿no?
1: Correcto.
2: Están defendiendo su campeonato, los Charros de Jalisco, dirigidos por el tijuanense Benjamín Gil.
1: Ah, es verdad.
2: Los ha mantenido en buena posición, en competición. Y bueno, va a ser una gran serie porque también los Toros en esta temporada también han llevado un muy buen ritmo, ha tenido marca ganadora. Uh-huh. Y pues los dirigidos de Roberto Kelly, los Toros, pues precisamente hoy inician esta serie. Uh-huh. Aquí en Tijuana, en el estadio de los Toros, después de superar a los Algodoneros de Unión Laguna en el primer playoff.
1: Sí.
2: Pues los Toros están con todo, están con muy buena actitud, están bien concentrados, tienen buen ritmo y pues en busca del campeonato para darle otra alegría a nuestra ciudad, a Tijuana.
1: Correcto, y en esa primera serie que mencionas contra Unión Laguna, la serie terminó 4-1 en favor de Toros de Tijuana, por ahí hubo un tropiezo pues, pero fue claro el dominio del equipo de Tijuana. Y bueno, la verdad me queda claro que Charros, aunque sean los campeones, creo que no tuvieron la mejor temporada, ¿no? Entonces creo que tiene grandes posibilidades, sobre todo viendo lo que nos ofreció Toros de Tijuana a lo largo de la temporada, clasificándose con anticipación a la ronda de playoffs. La verdad ha tenido un desempeño muy, muy, muy, muy bueno, ¿no? A lo largo de la temporada.
2: Sobre todo porque pues los Toros están bien encendidos a la ofensiva. La verdad que tienen mucho poder en su bateo y eso lo ha demostrado, como tú lo dijiste, a través de toda la temporada. Uh-huh. Y ahorita en el playoff, híjole, tienen números bastante interesantes, la verdad.
1: Sí.
2: Con muy buenos jugadores.
1: Ajá.
2: Entonces, pues esperemos que conquisten pues la siguiente fase.
1: Correcto.
2: Superando a los Charros de Jalisco, como tú bien comentaste. Hoy inicia la serie. Uh-huh. Mañana será el segundo partido. Luego van a visitar allá el estadio Panamericano de la ciudad de Guadalajara.
1: Correcto. Y ahorita que decías lo del bateo de Toros, me quedé viendo los resultados de la anterior serie y digo, anotaron 5 carreras, 8, 9, 4 y 12 carreras respectivamente según los partidos. La verdad es que batearon bien, ¿eh?
2: Sí. Sí, tienen muy buenos números, te comentaba, y también pues tienen muy buena defensiva. El pitcheo también ha respondido muy bien.
1: Eso es importante, ese equilibrio, ¿no? En cualquier equipo.
2: Es muy definitivo el que tú combines una gran ofensiva con ese gran pitcheo, que mantener una buena efectividad de carreras permitidas por partido para que tú vayas logrando y consiguiendo los objetivos, que en este caso son los triunfos, para seguir avanzando en busca de conquistar el cepo.
1: Correcto, correcto. Pues obviamente toda la suerte y la mejor de las vibras para Toros de Tijuana. Repito que el día de hoy arrancan esta serie frente a los Charros de Jalisco y le estaremos dando seguimiento en el resto del programa al partido de los Padres. Ahí como vayan actualizando o sucediendo cosas, pues lo compartiremos con ustedes. Oye, dejamos por un momento, el tema del béisbol y nos metemos poquito a la NFL, que estamos en medio de la pretemporada, son 4 jornadas, ya van 2. La verdad es que son partidos que casi nadie mira, son casi casi irrelevantes, pero bueno, es parte del proceso, ¿no? Como en cualquier temporada. Pero en estos días, el comisionado Roger Goodell considera que es cuestión de tiempo que puedan expandir la NFL fuera de los Estados Unidos. Ya está abriendo esa posibilidad. Y obviamente todo el mundo dijo que ¿cómo? A ver, ¿podemos tener una franquicia en México, por ejemplo? Lo cual se antoja bastante interesante porque sabemos la tradición que representa el fútbol americano en México desde hace muchísimos años, desde la década de los 70, o bueno, de hecho, desde antes, ¿no? Con los partidos entre, no sé, los Pumas y el Politécnico, ¿no? Cosas por el estilo. Pero recordemos que este año regresa la NFL a la Ciudad de México. No lo hacían desde el 2022 o 23, si no me equivoco, por el tema de que empezó las remodelaciones en el Estadio Azteca, ¿no?
2: Sí, para el Mundial de Fútbol.
1: Exacto.
2: Obviamente no podían hacer uso del inmueble del Coloso de Santa Úrsula. Uh-huh. Pero ya pasado este evento, pues está disponible, ya recién remodelado, con butacas nuevas. Yo creo que pues es una buena oportunidad para poder disfrutar de nuevo cuento del fútbol de la NFL en la Ciudad de México, que se han dado muy buenos encuentros.
1: Sí, la verdad es que
2: ajá. Sí, sí se lo merecen, porque la ciudad, la verdad, es una ciudad muy muy protagonista de la Ciudad de México, la capital del país, hay mercado para todo y lo ha demostrado que pues afición no hay.
1: Claro. Sí, sí, estoy de acuerdo. Y el partido con el que habrá este año en el Estadio Azteca serán los 49ers contra los Minnesota Vikings. Y sí, ya confirmé, desde el 2022 no había partido.
2: Los vikingos de Pepe.
1: ¿Mandé?
2: Los vikingos de Pepe.
1: Ah, sí, el equipo que empezó a salar, Pepe, ya ves cómo se le dice. No, saludos al buen joven Cerratos. Sí, y sabes que de hecho el tema este de la posibilidad de... No es igual, no sería igual, quiero entender, pero me hizo recordar que en alguna época existió la NFL Europa, ¿no? O sea, equipos de la NFL, pero ubicados en ciudades en Europa, mayormente en Alemania, pero llegó a haber equipos en Frankfurt, en Berlín, en Colonia, en Hamburgo, también en Escocia llegó a haber un equipo, otro en Ámsterdam, en Barcelona. Londres también llegó a tener equipo. En fin, o sea, eso pasó entre que media por ahí de la década de los 90, más o menos duraron aproximadamente unos 10 años la NFL Europa, que no creo que nunca terminó
2: de 95 al 2007.
1: Ah, mira, más o menos
2: 95 al 2007 aproximadamente.
1: Con franquicias que aparecieron y algunas fueron desapareciendo, porque la verdad es que, y la liga como tal terminó diluyéndose pues por problemas financieros, porque realmente no era tan atractivo. No es lo mismo que lleves un partido o algunos partidos, como sucede cada año a Londres, por ejemplo, a que tengas un equipo que en teoría es de casa, ¿no? Y aparte el tema, creo que también importante, es que en ese proyecto de la NFL Europa, pues no había como, o sea, ejemplo, si era el equipo de Barcelona, no es que estuviera jugadores españoles, eran jugadores americanos que, digamos, que los mandaban a proyectarse, a foguearse en esta liga o subliga, por decirlo así, con posibilidad de llegar a la NFL tradicional, ¿no? Entonces, como que nunca terminó de cuajar, ¿no?
2: Sí, como que fue una especie de liga de la AAA para el béisbol, de las grandes ligas.
1: ¡Ándale!
2: Y viene siendo una liga inferior al Major League, pero ahí los terminaban de formar a los jugadores para dar el salto ya a los equipos de las grandes ligas.
1: Exacto.
2: Fue así más o menos una especie, ¿no?, de liga de NFL Europa, uh-huh, para foguear a estos nuevos valores, que no todavía no alcanzaban, digamos, esa cierta madurez para poder llegar a la NFL en Estados Unidos.
1: Claro.
2: Obviamente hay jugadores que pues que son seleccionados en el draft, tienen mucho talento, que tienen mucho que van directamente a los equipos, pero sí hay jugadores que como que les falta ese fogueo, ¿no?
1: Sí, sí, y a lo mejor la gran mayoría seguramente no les alcanzó para llegar a la NFL, ¿no? Históricamente, ¿no? Habrá algunos casos que sí llegaron a hacerlo, pero en fin, obviamente desapareció. Pero me hizo recordar, insisto, ese proyecto que, como tú ya mencionabas, pues fue del 98 al 2007. Algunos equipos acabaron desapareciendo. La mayoría de los equipos básicamente eran en Alemania, ¿no? Entonces, un buen intento, pero que no resultó, ¿no? Entonces, bueno, la posibilidad de que en el futuro, y también abría la puerta ahí el comisionado de la NFL, Roger Goodell, de qué tal que en el futuro pudiera haber un Super Bowl fuera de los Estados Unidos.
2: Podría ser, si se prestan las condiciones.
1: Claro.
2: Obviamente, pues, analizarían, porque obviamente la NFL tiene todo estudiado mercadológicamente, sí, ¿no? Uh-huh. Sobre todo, qué tan conveniente es de sacar un Super Bowl fuera de los Estados Unidos.
1: Pues mira, lo conveniente
2: que
1: va...
2: Que todos salgan ganando.
1: Claro, qué conveniente va a ser en cuanto saquen cuentas, ¿no?
2: Sí. Para empezar, que es lo más importante.
1: Si la sacando cuentas dices, oye, pues no me conviene llevármelo a la Azteca o a Río de Janeiro, a Londres o a Río de Janeiro, ¿no? Una cosa así, pues como, ¿por qué no? ¿No? No será tan complicado.
2: Claro.
1: Y al final del día...
2: Hay que esperar la decisión, ajá, ¿no?
1: Claro.
2: De Roger Goodell.
1: Sí.
2: Es el
1: comisionado.
2: El comisionado.
1: Correcto. Sí, al final del día, como todo, ¿no? Y lo platicamos durante mucho tiempo a lo largo del Mundial, pues todo se trata de un negocio. Y si el negocio reditúa, pues vamos probando. Y si funciona, madre mía, agárrense porque va a ser un tremendo negocio. Ahora, también de alguna manera es cómo reacciona la NFL a lo que reflejó FIFA, ¿no? Con el Mundial, en este caso haciéndose en Estados Unidos, que fue un negocio, pero estratosférico, ¿no? que digo, ya está pagando ahí el señor Infantino un poquito la cruda de todo esto. Ya se le revelaron y cosas por el estilo. Pero claro. Sí, ¿no? Pero bueno, a final de cuentas es innegable que supo armar muy, muy bien este tema de negocio y lo desarrolló excelente. Entonces también la NFL, creo yo, también creo que viene un poquito de este comentario o esta declaración, un poquito a reacción de, ¿no?
2: Claro, por supuesto.
1: Podría ir por ahí. Pero bueno, así está la historia. Vamos a esperar a ver si de verdad se concreta en el futuro este tema de franquicias de la NFL fuera de los Estados Unidos. Regresamos al fútbol y es que, bueno, algo que desde hace algunos meses ya sabíamos, el hecho de que José Mourinho se convertiría en el técnico de Real Madrid. Y bueno, de hecho ya tiene varias semanas entrenando al equipo, pero no había habido una presentación. O sea, no se había hecho oficial de parte del Real Madrid, más allá de una publicación en sus redes sociales. Y bueno, el día de hoy, por lo menos lo hicieron un poquito protocolario, ¿no? No hubo público, no hubo prensa, pero sí, ya se presentó Mourinho, o bueno, Florentino ya lo presentó como el nuevo director técnico del Real Madrid, firmando su contrato hasta el 2029, es decir, un contrato por 3 años.
2: 3 años que estará dirigiendo al club merengue por el portugués José Mourinho. Uh-huh. Y hay que ver si lo dejan, sobre todo si consigue los resultados, que
1: claro,
2: es principalmente lo importante. Y yo sí quisiera apuntar aquí, Andy, que sí, pues mucha gente desde un principio no estaba de acuerdo con regresar a Mourinho a la Casa Blanca, ¿no?
1: Yo era uno de esos.
2: No, y yo también me apunto en esa listita, ¿no? Entonces, sin embargo, Florentino Pérez pues ve algo en él para que regrese al protagonismo al Real Madrid, que pues en las últimas temporadas no ha conseguido nada. De hecho, o sea, hemos sido objetos, y digo hemos como aficionados al Real Madrid, y nuestro equipo ha conseguido nada, Peques.
1: Sí, claro.
2: Porque no ha ganado nada.
1: Sí, sí.
2: Entonces, sí ha demostrado José Mourinho que pues tiene buenos equipos, se ha conseguido algunos campeonatos, pero una segunda oportunidad, un reloaded de Mourinho en el Madrid, tengo mis reservas y francamente yo espero que nos calle a base de campeonatos, de victorias.
1: Sí, claro, los resultados, ¿no?
2: Exacto, como sucedió con Zinedine Zidane.
1: Por supuesto, claro, claro, que en su momento se fue y regresó y lo logró, ¿no? Al final, claro, de cuentas. En el caso Mourinho, estuvo dirigiendo al Real Madrid entre el año 2010 y 2013, es decir, también 3 años, ¿no? Entonces ya veremos si se cumple su contrato completo. Esto que ya comentábamos, la presentación oficial de Mourinho en el Real Madrid, se desarrolló a puerta cerrada, en la sala de juntas, no hubo afición, no hubo periodistas, todas las imágenes fueron difundidas por el propio canal del equipo, el Real Madrid TV. Y Mourinho declaró, dice, la primera vez que llegué al Madrid era el top en lo profesional, pero ahora también lo es. Además de eso, se suma lo emocional y afectivo, por lo que creo que esta etapa es más especial que la primera. Eso es lo que dice Mourinho el día de hoy. Dice, soy uno de vosotros. ¡Ah, qué bonito y sentimental!
2: Ah, me conmueve.
1: Pero sí, no, casi hasta la lágrima.
2: Me da mala espina.
1: Lo sé, Rick.
2: Esa presentación, Andrés.
1: Sí.
2: Sin periodistas, sin nada de por medio para cuestionar al nuevo entrenador, híjole, ojalá nos equivoquemos.
1: Sí, y relacionado con eso que mencionas de los periodistas, se tiene programado conferencia de prensa de Mourinho previo a su debut en la Liga del fin de semana. Previo a eso, habría una conferencia, hasta el momento así está programado, por lo menos, de Mourinho. Y recordemos que en su etapa anterior de 3 años, consiguió solo 3 títulos. En esos 3 años, ganó una Liga, una Copa del Rey y una Supercopa de España. Eso fue lo que logró nada más, Mourinho en su primera etapa. Vamos a ver qué tal resulta ahora con la segunda. Obviamente hubo incorporaciones que pudieran resultar interesantes. Pareciera que les hace falta algo ahí en medio campo. Por eso sonaba también el tema de Rodri, ¿no? Que acabó inclinándose inclinándose hacia Barcelona, que ya lo mencionábamos hace rato, ya se oficializó, aunque desde el día de ayer ya se había filtrado la información. Pero bueno, ya veremos qué sucede con Mourinho en el Real Madrid en esta segunda vuelta. Oye, ya que andamos allá por los rumbos de Europa, pues, para acabar pronto. Sí, no es lo mismo, ¿verdad? No. Oye, la novela de Santi Jiménez, que claramente en el Milan, pues, de entrada, por ejemplo, no marcó gol en la temporada pasada. Y se habla fuertemente del rumor de la posibilidad de salir al Porto de Portugal, lo cual creo que puede ser muy atractivo. Un equipo importante de la liga en Portugal. Me queda claro que Portugal, la liga de Portugal versus la Serie A de Italia, pues sí está como un escaloncito abajo, pero eventualmente podría darle una posibilidad de nueva cuenta, pues agarrar ritmo, ¿no?
2: Sí, le hace falta precisamente juego para que vuelva a retomar esa confianza. Uh-huh. Y obviamente para tratar de conseguir los goles, que pues es un natural puesto, ¿no? De estar jugando en la delantera, de conseguir goles, para conseguir victorias. Pero ha sido muy difícil para Santi Jiménez el regreso a las canchas después de su lesión.
1: Sí.
2: A mí, francamente, me sorprendió que lo llevaran al Mundial y, desafortunadamente, en el último encuentro del Mundial se lesionó.
1: Es verdad, se volvió a lesionar.
2: Uh-huh. Entonces,
1: sí, de hecho, duró como 3 semanas tirado ahí en el Estadio Azteca, ¿no?
2: Pobrecito, ¿cómo se burla?
1: Bueno, por lo menos eso aparecía en los memes, ¿no? Seguían reportando, sí, ¡Santi, sí, ya levántate!
2: Todavía está, hace poco preguntaban, ya inició la Liga MX y ya recogieron a Santi por ahí. No, hombre, caray. Pero ha sido muy difícil para
1: sí,
2: él.
1: De acuerdo.
2: Y él siempre ha demostrado tener calidad. En México demostró muy buen nivel de juego.
1: Sí.
2: En Holanda también demostró también muy buen nivel de juego. Desafortunadamente en Italia no fue así y le agregamos la lesión que sufrió y ha sido muy difícil recuperar. Ahora, regresando al punto principal de la transacción de que Porto quiere conseguir en los servicios de Santi Jiménez,
1: sí.
2: Pues hay que ver también qué es lo que quiere el Milan.
1: Claro.
2: Saber cuánto pagué yo por él y cuánto yo espero que me paguen por él. Porque
1: sí.
2: No más estas cosas son tan fáciles y sencillas.
1: No, no obviamente. Como
2: cualquier cosa.
1: Claro, como en cualquier transacción de cualquier jugador, ¿no? De hecho, el tema es que aparentemente Porto sí está muy interesado en hacerse de los servicios de Santi Jiménez, pero el Milan rechazó la oferta que les hicieron llegar y aparentemente sería muy baja. Están buscando, el Porto está buscando un préstamo más 15 millones de euros con opción a compra y el Milan se negó. Le dijo que no, pues la verdad está muy bajito esto, vamos negociando. Entonces,
2: espero lo doble.
1: Pues es que al Milan le costó por ahí de 35 millones.
2: Es lo que espera ellos, más o menos 30 millones de euros.
1: Sí, el tema no sé si ya realmente el escenario del Milan es quiero deshacerme de él o pues colocarlo a préstamo, ¿no? O sea, por lo menos no que no me estorbe aquí, siendo realistas, ¿no? Y a lo mejor tenga oportunidad en otro lado y eventualmente si responde bien, a lo mejor regresa al Milan, ¿no? Pero, híjole, la verdad es que tú ya lo mencionabas, ha sido muy, muy complicada su estancia en Italia y pues no pinta muy, muy bien el asunto, ¿no?
2: Pues ojalá que lleguen a buenos acuerdos entre el Porto y el Milan y Santi tenga más oportunidad de juego para que se pueda desarrollar, para que se pueda recuperar. Y ahí sí, si Milan lo quiere recuperar, pues adelante. La idea es que él pues tenga juego.
1: Correcto. Oye, y hablando de ofertas, sigue la novela de La Hormiga González, ¿no?
2: Sí, también mucho ruido, pocas nueces.
1: Sí.
2: Pero pues no sé qué planes ha tenido el Club Guadalajara para con él o qué es lo que realmente él quiere. Por ahí
1: pues yo creo que lo que quiere es irse, ¿no?
2: Pues sí, está en buena edad ya para migrar al fútbol. El viejo continente porque ha demostrado que tiene calidad.
1: Sí, estoy de acuerdo con eso. O sea, creo que el tema de Hormiga me queda claro que él busca que se pueda aprovechar esta oferta que está haciendo Olympiacos, que aparentemente ha habido 2 acercamientos. Chivas les parece que es bajo porque pues obviamente ellos esperan más dinero, ¿no? Estarían dejando salir a una de sus estrellas del momento. Y mientras no llegue esa tercera oferta de parte de Olympiacos, a Chivas y a, sea atractiva, pues Chivas, digo, está en todo su derecho, ¿no? Al final de cuentas, oye, pues, a ver, hormiga, pues firmamos un contrato, ¿no? Y si no sí, llegan los dineros como lo platicamos, pues, hombre, hermano, te quedas.
2: Pero más bien, Andy, yo creo que la directiva de Chivas está jugando, no, no jugando, sino que está
1: negociando.
2: Esperando, o sea, está negociando, sobre todo, ok, te lo vendo, pero en una futura venta, yo espero que tú me des un porcentaje mayor,
1: ¿no? Vea, eso ya es de cajón, ¿no?
2: Sí, o sea, creo que estaba ofreciendo el mejor, el 10%, y Chivas dice, oye, dame el 20%.
1: Claro, dependiendo cuánto dinero me estás dando también, ¿no?
2: Claro.
1: Sí, sí, para que sea atractivo y sea beneficioso para todos.
2: Claro, ahí está también de por medio su representante, uh-huh. Cómo lo maneja también.
1: Oh, por supuesto. Bueno, y también ahí los porcentajes de los representantes, ¿no?
2: Claro. Oye, debemos ser representantes tú y yo, ¿no?
1: Nos tardamos, hermano, hay que hacerlo.
2: Ay, qué pena.
1: Nos hemos tardado. Oye, por ahí dentro de eso de hormiga, ayer lo platicábamos, ¿no? Que se habla de los famosos 15 millones de dólares en los que está tasado su cláusula, ¿no? Pero sí, pero por ahí ha aparecido, obviamente, pues, ¿cuál es los jugadores más caros que han salido de la Liga MX? No solo mexicanos, pero, o sea, que han pagado bien los equipos europeos. Por ejemplo, en primer lugar, el más caro al momento es Nelson de Osa, 17 millones de dólares del Monterrey al Betis. Después vendría sí, Maxi Araujo con 16.6 del Toluca al Sporting Lisboa. Y en tercer lugar está Edson Álvarez, fíjate que yo no me acordaba, con 16.5 millones de dólares del América al Ajax.
2: Ay,
1: ¿qué tal?
2: ¿Vendieron bien?
1: Sí, cómo no. Después viene
2: Ener. Lainez también, ¿eh?
1: Ah, de ahí viene la lista, justamente. En cuarto sí, lugar está Ener Valencia, 16 millones de Pachuca al West Ham. En quinto lugar, Lainez, 15.5 millones del América que estafó al Real Betis. La neta. No, la verdad. Sí, fue una estafa. No, la neta sí fue una estafa. Pero bueno, después Julián Quiñones, 15 millones del América allá al equipo de Arabia Saudita. El Chucky, 13 millones de Pachuca al PSV. Pizarro, 12 millones del Monterrey al Inter Miami. También una estafa fue eso, ¿no? Porque en el Inter Miami, no, la verdad no rindió.
2: No, ya no hizo nada.
1: No, la verdad es que no. Nada, nada hizo ahí. En el noveno aparece Cristian Chucho Benítez, 12 millones del América al equipo catarí. Y por último, Mateus Bogus, que recientemente estaba en Cruz Azul, y lo vendieron en 10 millones de dólares al Houston Dynamo. Digo, aquí a Estados Unidos, pero al final de cuentas salió de la Liga MX, ¿no?
2: Claro.
1: En fin. Sí. Bueno, pues ya estamos llegando al final del programa. Mi buen Carlos, muchísimas gracias por acompañarnos remotamente.
2: Al contrario, Andy, te agradezco la invitación y estamos a tus órdenes para lo que se ofrezca, siempre y cuando hablemos de deportes y de fútbol.
1: Eso. Y de béisbol. Esa voz me agrada. Por aquí te tendremos, como siempre, siendo parte de Inexpertos. Y de nuevo, gracias. Gracias a toda la gente que nos escuchó a través de las estaciones de Esquina 32 Radio, Norte 800 AM, también Estéreo Baja 1550 en la zona de San Diego y Tijuana, Estéreo Baja 1190 en Mexicali. Nos escuchamos el día de mañana. Esto fue Inexpertos.
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